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1: 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En La Voz de Bogotá son las 7 de la noche y 5 minutos.
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0: 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En La Voz de Bogotá son las 7 de la noche y 28 minutos.
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5: En La Voz de Bogotá son las 7:59 PM.
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0: 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En La Voz de Bogotá son las 8 de la noche y 29 minutos.
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0: hagamos feliz a alguien. Con frecuencia queremos estar feliz, pero sin fijarnos en las dificultades de los demás. Y muchas veces consideramos que ayudar es dar de lo que nos sobra y hasta lo que nos estorba, o en hacer pequeños sacrificios que no exigen mayores esfuerzos. Cuando queramos sentirnos mejor que de costumbre, no temamos en acercarnos a alguien, no importa la raza, la estatura o condición. Simplemente regálale una sonrisa, una palabra de aliento o de ánimo, un abrazo fraterno. No necesitamos ser otras personas para hacer feliz a quienes viven con nosotros. Lo que requerimos es tener la firme voluntad de hacer feliz a alguien. Hágalo ahora mismo y entonces hará feliz a alguien y será feliz usted mismo. Amigos de la sintonía, ¿cómo están? Yo estoy maravillosamente bien. Yo soy el profesor Kendur, director del grupo Kendur, psíquico, metafísico, espiritualista, experto en el comportamiento humano. Viernes, hoy, se acabó este año, Dios mío. Esto va a la carrera este año, ¿no? Pero bueno, no podemos. Día de San Mateo, el evangelista. Hoy es día de San Mateo, apóstol. Está rigiendo el signo zodiacal de Virgo. Y es un buen día, hoy, porque San Mateo, el evangelista, ha escrito mucho. Escribió mucho. Mucho de la Biblia hay según San Mateo. Yo soy Kendur, el vidente, el espiritista, el secretista, el parapsicólogo. ¿Ustedes saben qué es la Biblia? Pues la Biblia es el manual de instrucciones con que nacemos los seres humanos que creemos, amamos, veneramos, respetamos y tememos a Dios. Yo soy cristiano, amigo. Yo soy el profesor Kendur, director del grupo Kendur, psíquico, espiritualista y experto en el comportamiento humano. Metafísico. Leo la mano, curo enfermos, leo las cartas, atraigo al ser amado, alejo al enemigo. Yo soy Kendur. Si usted quiere que nosotros le cambiemos esa suerte mala por suerte buena, conseguir un empleo bueno, hacer un negocio y que le resulte bien, comprar o vender una propiedad, una casa, una finca, un lote, un apartamento, un carro, una moto, lo que usted quiera. Usted necesita para todo suerte, hermano. Sin suerte no se puede hacer nada. Y esa la puede conseguir con nosotros, los psíquicos, videntes y espiritualistas del grupo Kendur Internacional. Consúltenos. Todo trabajo, tratamiento, pacto que haga con nosotros tiene solución. Usted tiene casas encantadas, ruidos extraños en su propiedad, en su finca, en su casa, en su lote. Ve luces. Puede haber un entierro. Bueno o malo, puede haberlo. Puede estar usted viviendo sobre la riqueza. Yo soy espiritista, secretista, astrólogo. Yo no le miento para decirle que le voy a dar el número para que usted se gane la lotería. No. Pero yo sí le enseño a ser feliz. Y yo sí le cambio esa suerte mala por suerte buena, porque yo sé limpiar el aura rayonante, desbloquear las chakras, hacerle una sección de alto electromagnetismo o aplicar lo que es la astrocosmobiopsicoenergética con ustedes para que regularicen el campo magnético, organicen las ideas y piensen positivamente. Yo soy la parte seria de la parapsicología. Yo soy el profesor Kendur. 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
0: Tal vez el hombre ahora ha remodelado su medio ambiente. Finalmente dará media vuelta y comenzará a remodelarse a sí mismo. Tengan en cuenta, remodelémonos, cambiemos, prosperemos, buscamos el cambio en nuestras vidas. Y para lograr el cambio en nuestras vidas es necesario orientarnos, guiarnos, que seamos llevados de la mano, amiga, de una persona experta para que ustedes den un paso con seguridad al éxito, al triunfo, a la superación. Consulte al grupo Kendur, psíquicos, videntes, metafísicos. Con solo mirar a sus ojos le podemos decir quién es su amigo, quién no lo es, quién le ama, quién le engaña, quién le traiciona o quién por odio o envidia nos puede hacer algún daño. Esta carta que tengo acá y dice, querido señor Kendur, quiero saber si lo que yo tengo es natural o es que me han hecho algún daño. Mire que yo siento unos ardores en todo el estómago y también ese ardor se me sube como al pecho, y cuando voy a ir a hacer algo de mis necesidades no puedo. He tomado mucha medicina, he estado en muchos tratamientos y hasta el momento no me he curado de nada. ¿Qué será lo que yo tengo? Espero la razón, ojalá rápido. Firma Gonzalo.
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0: Le quiero decir, querido hermano, de que usted en el año 1995 tuvo relación o convivió por 14 meses con una mujer llamada Diana. Usted sabe

0: muy bien quién es ella y dónde convivió usted. Ella se llama Dayana, pero usted le decía Diana. Esa mujer le hizo a usted un trabajo, le hizo un daño, le hizo una brujería, simplemente porque usted le contó un poco tarde de que estaba casado. Ella le dio un bebedizo, le dio una toma, inclusive le dio cambio orgánico, parte de menstruación, para que usted me entienda y perdóneme la gente que hable de eso. Y le dio otras cosas para empavarlo, dañarlo, enfermarlo, y usted está enfermo. Venga a mi despacho y yo le muestro la cara de la persona que le hizo el daño, le enseño el mal y que usted vea que del interior del cuerpo suyo sale ese daño, sale esa brujería. Le recomiendo que consulte conmigo. 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
0: Rápidamente, rápido. Rápido que no tengo tiempo. Pasemos a esa persona que quiere hablar. Hay una persona, no vino, vea, vino con la mamá, qué bien. Vino con mamá a nuestro consultorio y quiero que le cuente a los oyentes cómo estaba su señora madre antes de venir al grupo Kendur. Siga, por favor.
2: Bueno, mi madre sentía muchos dolores, sobre todo en las coyunturas, en las piernas, ella se golpeó y es diabética. Uh-huh, sí. Y tenía mucho dolor en una pierna. La traímos aquí, bueno, claridad, hoy amaneció bastante mejor.
0: Entonces, fue tanta la mejoría que ella no quería dejar entrar a nadie en la cocina, ¿no?
2: Nadie en la cocina. Ella era la que se adueñó hoy de la cocina desde temprano en la mañana, a horas de la mañana.
0: Ah, bueno, eso está muy bien. Pero creo que le falta agregar algo, que se le dirija a usted a los oyentes que la están escuchando. ¿Ustedes qué quieren decirle? Cuénteme.
2: Bueno, mi madre amaneció bastante bien, gracias a Dios. Le doy todas las gracias, tanto a ustedes como a Dios, por lo que acabo de ver, por lo que en realidad sentí y que espero pues que otras personas traten de buscar su mejoría.
0: Pero bueno, lo que yo quiero decirles es que esas otras personas que busquen la mejoría van a encontrar la mejoría.
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0: Un consejo a tiempo puede cambiar el rumbo a su vida y evitar una fatal o una equivocada determinación. Somos el Grupo Kendur. No somos los únicos, es verdad, pero sí somos los mejores. Vivimos y sentimos el problema de la humanidad. Dígale a la gente que se comunique, porque aquí ya saben cómo llamar. Entonces que se comunique, que llamen, que digan lo que quieran decir del Grupo Kendur. Envíen o es mal, no importa. ¿Correcto? Bueno, señor, aquí me entienden el mensaje de que la gente que quiere llamar llame y hable en el programa o diga lo que siente del Grupo Kendur. Leemos la mano, curamos enfermos, leemos el tarot, leemos las cartas, el I Ching, el Feng Shui, leemos la órbita de la vista, leemos la taza del chocolate, la ceniza del tabaco, la ceniza del cigarrillo. Sé leer el tabaco, sé fumar el tabaco, sé hacer las velaciones, el rezo, amarres, conjuros, ligas, atracciones, dominios. Eso lo sé hacer perfectamente. Si no lo sé hacer yo, entonces ¿quién? Kendur, el vidente, el espiritista, el secretista, el astrólogo. Les habla Kendur con la voz del alma. 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Pido esta carta que dice: muchas gracias, les expreso por la solución que le dieron al problema que tenía en mi finca de cimitarra, donde nada me estaba saliendo bien. Siquiera que ustedes, a través de sus mentes poderosas y sabias, lograron descubrir a la persona causante de los robos de cosechas y también del ganado, como de herramientas y de insumos agrícolas. Estaba a punto de quedar en la miseria, pero surgieron ustedes para encauzarme por la senda del bien. De no ser por el grupo Kendur, quién sabe qué me hubiera pasado. Ahora creo más en el gran poder de ustedes y sus actitudes para ayudar a la gente. Mi papá está muy agradecido con ustedes, pues esa finca, aunque mi papá dice que es mía, es el que la administra. Yo trabajo en la ciudad. Un abrazo, José Noé Ramírez Pérez.
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0: Querido José Noé, en el grupo Kendur solo hacemos lo que debemos y sabemos hacer en beneficio de la humanidad. Le agradezco mucho esa carta tan bonita y llena de calor humano y de amor hacia nosotros. Créame que está muy bien correspondido por nosotros, que tanto éxito le deseamos en su vida. Pero ojo con una cosa, hay una persona que es enemigo suyo en su trabajo. Usted trabaja en una oficina del gobierno. La finca es suya y usted me preguntó, nosotros ayudamos lo de la finca, pero el que trabaja allá es su papá. Usted trabaja en la ciudad en una oficina del gobierno y hay un tipo que se lo puedo describir, moreno, bajito, con la cara muy, como si le hubiera dado acné, que tiene mucha rabia contra usted. Tengo más para decirle, pero poco tiempo. Somos videntes y espiritualistas. Somos el grupo Kendur para servirles. Ahora les presento los números de suerte que valen para los siguientes 7 días de la semana. Aries, el 45 y el 60. Tauro, el 29 y el 30. Géminis, 83 y 24. Cáncer, 71 y 10. Leo, 58 y 02. Virgo, 69 y 21. Libra, 47 y 38. Escorpión, 98 y 73. Sagitario, 14 y 06. Capricornio, el 29 y el 02. Acuario, el 65 y el 51. Piscis, le corresponde el 33 y el 24.
1: 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El Grupo Kendur llega a esta hora a ustedes en su programa Grafomentales. 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

0: Siga con nosotros, que nosotros seguimos con ustedes dándole la solución definitiva a los problemas que a usted le acompañe. Me retiro de ustedes, el tiempo no permite extenderme más. 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Les habló Kendur. Bendiciones. Hasta pronto.
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2: 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En La Voz de Bogotá son las 9 de la noche en punto. 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
2: 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En La Voz de Bogotá son las 10 de la noche y 29 minutos. 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
2: 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En La Voz de Bogotá son las 11 de la noche en punto. 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
0: 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En La Voz de Bogotá son las 11 de la noche y 28 minutos. 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
6: 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En La Voz de Bogotá son las 11 de la noche y 58 minutos. 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
1: 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En La Voz de Bogotá son las 12 y 29 minutos.
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0: 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En La Voz de Bogotá son las 12:59. 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
0: 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En La Voz de Bogotá es la 1 de la madrugada y 29 minutos.
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0: 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En La Voz de Bogotá son las 2 de la madrugada y 28 minutos. 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
2: 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En La Voz de Bogotá son las 3 de la madrugada y 28 minutos.
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13: 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En La Voz de Bogotá, son las 4 de la mañana en punto.
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6: 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En La Voz de Bogotá son las 5 de la mañana y 30 minutos.
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En La Voz de Bogotá son las 5 de la mañana y 58 minutos.

la mentira, aunque sea astuta, termina por romperse una pierna. Si no puedes ser verídico o verdadero por bondad, aprende a hacerlo por lo menos por cordura. El consejo no puede ser más sabio. Si no puedes ser verdadero por virtud, procura hacerlo por sentido común, ya que la mentira, por muy lista que parezca, termina por ser casada. Sin veracidad todo se viene abajo, nadie puede fiarse de nadie, y entramos en un círculo de mentira y de desconfianza que lleva a la destrucción de la propia persona. La mentira es el arte de perder el castillo de su propia confianza. Que le tengan confianza, que le tengan seguridad. Por tanto, es decisivo que nosotros tengamos en cuenta muy bien este consejo. La veracidad es la mejor campaña de su vida. Una bendición de Dios para los colombianos. Feliz día.

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6 de la mañana y 5 minutos. Tenemos un eco. No sé dónde estamos, pero me estoy escuchando yo misma. Debe haber un computador, no sé, estoy pensando, pero se escucha muy, pero muy buenos días. Bienvenidos una vez más a este su programa Salud y Nutrición al Día con Medibiológica. Es acá. Muchas gracias, mi querido David. Bienvenidos una vez más a este su programa Salud y Nutrición al Día con Medibiológica. Nuestra cita, ustedes bien lo saben, todos los fines de semana tenemos un compromiso con la alegría, con el bienestar, con la salud, con motivos para siempre, como hoy, de celebrar el Día del Amor y la Amistad con ustedes y para ustedes. Salud y Nutrición al Día con Medibiológica. La dirección general del señor Humberto López hoy nos acompaña, quien hace posible el programa, que usted me esté escuchando ahí en su casita, en su sitio de trabajo, en el móvil, a través de internet, claro que sí, nos puede escuchar. Salud y Nutrición al Día con Medibiológica, el señor David Ruiz. En lo que tiene que ver con la conectividad, la señorita Laura Cortés Acero. Y quien les habla, Ruth Mari Sandoval Rodríguez, médico cirujano de la Universidad Juan N. Corpas, con registro médico número 015350, despedida por el Ministerio de Salud Nacional. Le damos la más cordial bienvenida y desde ya los invito a que se conecten, a que participen, a que nos llamen. Hoy estamos celebrando el Día del Amor y la Amistad con complacencias, con saluditos y obviamente las líneas están habilitadas por si ustedes tienen alguna inquietud referente a su salud. Línea fija de La Voz de Bogotá, 616-0226. Para Bogotá, 601-616-0226. Y nuestros WhatsApp, hay dos móviles, 313-387-4709, 313-387-4709 o el 310-667-4427. 310-667-4427. Hay un mensaje que ya colocamos en el estado de nuestro WhatsApp y queremos transmitirlo para aquellas personas que no manejan mucho la tecnología. Y es un mensaje para cada uno de ustedes y dice así. Feliz Día del Amor y la Amistad. Hoy queremos celebrar algo muy bonito. Tener personas que nos acompañan, nos apoyan y hacen más especiales nuestros días. En Medibiológica queremos decirles gracias. Gracias por su confianza, por elegirnos, por acompañarnos en este camino y por permitirnos ser parte de sus vidas. Cada persona que hace parte de nuestra gran familia Medibiológica es muy especial para nosotros. Que nunca nos falten los motivos para compartir, sonreír y celebrar juntos. Con mucho cariño, Medibiológica. Muchas gracias. Es un mensaje que queremos transmitirle a cada uno de ustedes hoy, Día del Amor y la Amistad. Espero que hayan disfrutado anoche. Anoche estaba Bogotá caótica. Por este lado, mejor dicho, desde que yo salí a la 1 de la tarde, trancones, la gente comprando flores, comprando regalos y los restaurantes les iba contando, llenos. ¿Tiene reserva? No, no tengo reserva. Le toca esperar, pues sí. Así fue. Mucha gente. Nos alegra muchísimo que hayan disfrutado de ese día, pero el amor y la amistad está todos los días de nuestras vidas, todos, absolutamente todos los días de nuestras vidas. Pues vamos a empezar con tema musical, mientras ustedes empiezan a comunicarse, a participar, a saludar a esa persona que aman, a determinar cuál es el amor de su vida y cuál es el amor para su vida. Hay un tema de Camilo VI que se llama El Amor de Mi Vida, algo así. Ay, eso lo vamos a escuchar también, ese de Camilo VI. Pues bueno, bienvenidos a este su programa Salud y Nutrición al Día con Medibiológica.

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1: Los amigos así que siempre están, porque muchas veces, Laurita, buenos días.
2: Buenos días a todos.
1: Me alegra que esté aquí al lado mío en el día de hoy, porque don Humberto ayer nos abandonó y hoy, en cambio, también. Sí, hoy
2: no
1: en cambio
2: hay
1: también.
2: Democracia en el tema que vamos a hablar.
1: Sí, no hay democracia. O sea, él salió y dijo, son tres mujeres la semana pasada, un matriarcado contra un solo hombre. Y dijimos, no, el otro fin de semana le toca a David, son dos hombres, dos mujeres. Y no, porque entramos en polémica sobre una expresión y quiero que leas tú, Laurita, lo que tú dijiste la semana pasada, si existe el amor de su vida o el amor para toda su vida. ¿Cuál es la diferencia? Porque no es el mismo generalmente. Entonces, ahí lo dejo pensando, mi querido David. 6:13, quiero que nos llamen, quiero que se comuniquen con nosotros. Antes de hablar y de leer los comentarios que ya tenemos en nuestro Facebook Live, hay un comentario ahí que quiero que por favor no lo tengan presente, que lo eliminen, infortunadamente, ¿sí? Que no lo tengan presente. Infortunadamente hay gente que aprovecha esto para indicar, pues para hacer cosas que no se deben, de estafar la gente. Eso de que tengo aquí en mi cuenta no sé cuántos euros y que usted me puede llamar, no, nada de eso, por favor, eliminen, no lo tengan, no lo lean, no, nada, absolutamente no den respuestas. Infortunadamente la gente utiliza estos medios para
2: estafar
1: y robar. Si es que acabamos de colocar uno ahí, que es desde España tengo no sé cuántos 250. Euros, 250,000 euros disponibles, que no sé qué. Entonces, eliminen ese comentario. No, absolutamente no vayan a hacer nada, no van a contestar nada. Doña Lolita, no le puedo contestar el 313-387. Por favor, si quiere hablar conmigo, debe marcar al 616 para Bogotá, 601-616-0226, 616-0226. ¿Cuántas personas conectadas, Laurita, en este momento?
2: Contamos con 18 personas conectadas.
1: 18 personas conectadas, bueno, muchísimas gracias. 616, doña Lolita, debe marcar para Bogotá, 601-616-0226, doña Lolita, porque el WhatsApp es el único que nosotros estamos manejando en este momento. Estoy saludándola. Buen día del amor y la amistad para la doctora Ruth, don Humberto y todos los de la mesa de trabajo. Muchísimas gracias. Pero si quiere hablar conmigo, marque 601-616-0226. 616-0226. 26. Doña Miriam Vargas reportando sintonía y nos envía un afiche de amor y amistad. Muchísimas gracias a cada uno de ustedes que gentilmente nos saluda. Doctora Ruth Mari, muy buenos días y a toda la familia Medibiológica para reportar sintonía desde el barrio La Ponderosa, Miguel Ángel Mora. Muchísimas gracias. Muchas gracias por estar ahí. Muchísimas gracias de verdad. Bueno, el Colgés ya se acabó la promoción, mi corazón hermoso. Es que cuando termina la promoción de Colgés, mi vida hermosa, terminó el 13 de septiembre, ¿cierto, Laurita? El 13 de septiembre culminó la promoción del Colgés. En este momento tenemos el

0: Amistad, celebremos esta fecha tan especial en el día de hoy. Vamos, así como tenemos temas musicales para los amigos, también tenemos temas musicales para ese amor de mi vida o el amor para toda la vida.
1: Y proseguimos con el show de las estrellas, un programa hecho con cariño para gente que vive con amor. Y enseguida damos la bienvenida al formidable compositor e intérprete mexicano Armando Manzanero.
2: Adoro

0: adoro, del maestro Armando Manzanero. Un excelente, hermoso bolero. 6:19 a.m. Bueno, ahora sí, señorita Laura. El amor de mi vida y el amor para toda la vida. La diferencia.
1: Acá dice, el amor de su vida suele ser una pasión intensa con altibajo, mientras que el amor para tu vida es una relación estable que te da paz y construye un futuro contigo.
0: No es el mismo amor. David, no. Abra micrófonos, porque si no van a decir que esto es un matriarcado y somos nosotras las mujeres las que estamos indicando. La pregunta es la siguiente, mi querido David. ¿El amor de su vida se puede o es el amor para toda la vida? Buenos días, mi querido
2: David. Muy buenos días a doctora Ruth, muy buenos días a todos los oyentes. Uy, es una pregunta muy difícil. Ojalá los dos fueran lo mismo, pero yo creo que...
0: Pero eso significa que no es la misma persona. Con la que tú haces con la que tú formas un hogar, no es el amor de tu vida, sino el amor para tu vida.
2: Yo creo que hay personas que sí han tenido la fortuna de tener ambos.
0: Yo soy una de ellas.
2: ¿Ves? Sí se puede.
0: Sí se puede.
2: Pero para la mayoría de los humanos,
0: ay, carajo,
2: creemos, mortales, creo que no.
0: Para los mortales, no, no.
2: Para los mortales. Sí, no, no es tan común, pero yo siento y he leído mucho que la persona que llega a tu vida y te, como que el amor de tu vida y que te construye todo eso, es una persona que te genera calma.
0: ¿Qué me genera?
2: La calma.
0: La calma. Para mi vida.
2: Para
0: pero
2: mi vida.
0: No es el amor de mi vida, o sea que el amor de mi vida no me genera calma.
2: No, en lo ideal sí, pero digamos que uno se puede enamorar mucho y con esa intensidad que dijeron en los mensajes y no ser el amor de tu vida porque pues fue una relación que se acabó.
0: O sea, consideran ustedes que son personas muy jóvenes y lo hablábamos la semana pasada, ¿sí? Laura dice que el amor para su vida no es el que tiene el amor de su vida.
1: El amor de mi vida me enseñó lo que yo quiero para mi vida.
0: Pero no estás con él. No estás con él.
1: Él me enseñó lo que yo quería para mi vida.
2: Complejo.
0: ¿Ah? Con dolor.
1: Uf.
0: Sufrió mucho. Ya no existe la posibilidad de tener otro amor de mi vida. El amor de mi vida, no para mi vida. ¿No? O sea, tú cerraste las puertas

0: para enamorarte pasionalmente.
1: No, porque
0: Porque mira lo que tú acabas de decir. El amor de mi vida es un amor, ¿cómo fue que dijiste
1: el
0: tú?
1: amor de tu vida suele ser una pasión intensa con altibajo, mientras que el amor para tu vida es una relación estable que te da paz y construye un futuro contigo.
0: Entonces,
1: El amor de mi vida ya pasó por mi vida.
0: el amor
1: Y
0: de tu vida ya pasó por tu vida. Y el amor que tienes en este momento
1: para mi vida,
0: no es el amor de tu vida. ¿Y por qué estás con
1: no,
0: él?
1: no porque el amor de
0: O
1: mi,
0: sea,
1: no,
0: pues, ¿sí me entienden? O
1: no,
0: sea,
1: o sea,
0: dame la respuesta,
1: el
0: Laura.
1: amor de mi vida, que acá decimos
0: No,
1: que
0: no.
1: es, no.
0: Estoy preguntándole a Laura Cortés Acero, porque me dice, ya sufrí, ya me enamoré y ese fue el amor de mi vida.
1: Vida.
0: ¿Ya no existe más amor de tu vida?
1: No,
0: Siendo una
1: existe el
0: persona tan
1: amor
0: joven.
1: de para mi vida, la que me está construyendo hoy en día, con la que digo que tengo la paz que no tuve con la persona que era el amor de mi vida.
2: Pero hay que diferenciar, ¿no? Porque intensidad no es amor. Y es
0: Intensidad no es amor,
1: exacto.
0: exactamente.
2: Lo que
0: Entonces no
2: pasa es
0: fue el amor
2: que
0: de tu vida.
2: cuando uno es muy joven, uno tiende a confundir ese tipo de cosas. O sea, digamos que
0: Yo
2: en mi
0: pienso.
2: caso, yo digo que el amor que tuve en mi vida ya pasó. Pero no quiere decir que esté cerrada las puertas a que pueda existir la persona que es el amor de mi vida y el amor para mi vida. Es muy diferente.
0: Ajá. Bueno, yo quiero. Ahí las líneas están abiertas, jóvenes, señor
2: Está
0: y
2: bueno el tema
0: señorita.
2: para que participen,
0: Para que
2: sí.
0: participen, para que nos comenten, para que hagan ese aporte a este tema tan importante en el Día del Amor y la Amistad. ¿Qué más dice ahí, mi querida
1: Dice,
0: Laura?
1: el amor de mi vida, el amor de tu vida da pasión fuerte, nace con mucha intensidad y atracción. Altibajo, causa dudas, lágrimas o sufrimiento.
0: El amor de mi vida.
1: El amor de tu vida, ajá.
0: Y el amor para mi vida.
1: Dice, tranquilidad, da paz mental en vez de ansiedad, equilibrio, las diferencias se hablan y se resuelven fácil. Elecciones diarias, el compromiso minuto a minuto, donde ambos se esfuerzan para estar bien. Proyecto común, los planes y los valores de los dos caminan hacia un mismo lado.
0: La pregunta que te estoy haciendo, porque sé, tú lo manifiestas con mucha seguridad que ya el amor que estás en este momento viviendo es para tu vida porque
1: Para
0: te
1: mí.
0: genera calma, porque hay un proyecto de vida, pero no te genera.
1: El sufrimiento o
0: O sea, ¿el amor de mi vida siempre me va a hacer sufrir?
1: yo digo que sí.
0: Yo digo que no.
1: O bueno, no en todos los casos, ¿no? Pues
0: No.
1: porque hay unas personas que solamente tienen una pareja y con esa persona
0: Para el resto de su
1: para el
0: vida.
1: resto de su vida.
0: Sí.
1: Y tuvieron sus buenas y sus bajas, ¿no? Como todo.
0: Pues obvio.
1: Para estar toda la vida juntos, uff. Sus buenas bajas y sus buenas altas.
0: Pero el amor con el que estás construyendo en este momento para tu vida no es el amor de tu
1: Es
0: vida.
1: el amor de mi vida porque, o sea, es que es confuso, porque el amor de mi vida suele ser, o sea, el que tuve antes de conocer a la persona que yo soy hoy en día, me enseñó lo que yo quería para la persona que estuviera conmigo.
0: Y te generó dolor.
1: Uf, claro, uf. Mucho dolor.
0: Mucho dolor. Bueno, quiero escuchar 616-0226, 616-0226. Voy a leer por acá, doña Elenita Pulido. Muy buenos días, feliz día del amor y la amistad, doctora Humberto Hijitos y todos los de la mesa de trabajo. Un fuerte abrazo también para su merced, un feliz día del amor y la amistad. Doña Dolly, muy feliz y bendecido día de amor y amistad, doctora Ruth, al equipo de trabajo y a todos los oyentes. Gracias por su selección musical. Ah, les tengo mucha musiquita, doña Amilvia Vélez. Muy, pero muy buenos días a la gran familia Medibiológica, en especial a don Humberto y a la doctora Ruth en el Día del Amor y la Amistad. El Señor los bendiga y los conserve por mucho tiempo para bien de la humanidad. Un fuerte abrazo. Las personas dejan huellas en la vida, los amigos las dejan en el corazón. Un feliz día para todos. Doña Milvia, muchísimas gracias. Sí, en esta vida, independientemente, lo que toca dejar es una muy buena huella, no una cicatriz que lo de que genere ese recuerdo doloroso como el que tiene esa cicatriz tan terrible la señorita
1: No,
0: Laura.
1: pero yo digo que yo ya lo hablo con, me enseñó y ya. Y le agradezco por lo bueno y por lo malo.
0: No, obviamente, la gratitud debe ser por todo, totalmente de acuerdo. Pero lo deja uno pensando, ¿sí? Lo deja uno pensando esto. 6:27. ¿Vamos cuántas personas conectadas en el día de hoy?
1: Vamos 23 personas conectadas.
0: Bueno, leamos algunos comentarios, por favor, mi querida.
1: Dice Docleito Vargas, dice, hola mi doctora Ru, buenos días, bendecido domingo, saludos desde el Garzón Huila. Un lindo saludito para mi señora madre, Emperatriz Méndez de Vargas, sector de la Capuchina, Bogotá. Gracias, doctor, mi doctora Ruth.
0: Bueno.
1: Dice doctora Torres, Dora Torres, muy buenos días, mi familia mediobiológica, bendiciones. Marisa Hernández dice buenos días, doctora y familia mediobiológica. Sandra Jiménez dice buenos días, doctora Ruth. Y mesa de trabajo sintonizando desde Soacha. Diana Riaño dice, bonito día para todos, les voy a seguir escuchando por la radio.
0: Muchas gracias.
1: María Viracacha, muy buenos días para la familia de Mediobiológica, deseando que la amistad y el amor no falte nunca. Feliz día.
0: Amén.
1: Adelia Maya, Adelia desde
0: San Fernando. Saludo grande para toda la familia Mediobiológica. Eliminen el que digan, por favor, no hagan clic. Me llamo David Mariana, vivo en España, nada. Eliminen ese comentario. Sigue insistiendo esta persona. No quiero que cometamos errores. Sigue insistiendo, sigue mandando el mismo mensaje. Elimínenlo, no lean, por favor, no hagan clic con ese nombre. Eliminen ese mensaje de aquellas personas que están conectadas. Ya lo eliminaste, la idea es esa, que no le demos oportunidad a que nos hagan daño, a que nos roben, a que nos estafen, por favor, eliminen el comentario, no hagan presión, no hagan clic sobre nada. Ya Matías, la propuesta también hace $1,500.
1: $1,500
0: en ese instante. Euros, perdón, ni siquiera dólares, euros. Señor Jesús, ¿por qué la gente actúa así? Bueno, sigamos leyendo, por favor.
1: Dice Marian Martínez, dice... Muy, muy buen y bendecido día, querida familia Mediobiológica. Saludos especial para la doctora Ruth, señorita Laura, don David, don Humberto, aunque hoy no se presente en el programa. Y para todos los seguidores, hoy el Día del Amor y la Amistad. Personalmente, considero que no debería ser un fin de semana, sino todos los días. Reportando sintonía desde la Victoria Sur, Oriente. Quiero saludar muy especialmente a mi esposo, Luis Figueroa.
0: Luis Forigua.
1: Forigua, eso.
0: Bueno, un saludo. Mire, doña Miriam Martínez está saludando a su esposo. Esa es la idea. Que marquen. Ya quiero dedicarle esa canción a mi esposo. Quiero dedicarle esa canción a mi esposa. Con este tema nos conocimos, nos enamoramos y somos novios desde hace cuánto tiempo, ¿sí? Porque el hecho del matrimonio no quiere decir, y ahorita cuando hablemos con el padre Marino, porque he notado hoy en día, y uno lo escucha en la consulta, ¿sí? Ya no se quieren casar, ya en matrimonios oficiales como que pocos, pero déjeme que sea el padre Marino el que nos aclare un poquito si todavía la gente se quiere
1: hacer. Yo sí me quiero casar.
0: Yo no creo, ¿será? Sí. Pero muchas personas dicen, no, yo no me quiero casar. ¿Tú sí te quieres casar, David? Bueno. Me parece muy bien. Buen día, un cordial saludo bien especial a la mesa de trabajo. Sí, pienso que el amor de mi vida es para todos. Y el amor, espere, no entendí ese pedazo.
1: Siento que el amor de vida es para todos. Y el amor de vida, yo creo que es para la vida. Es aquel que está con tiempo, dedicación, compromiso, empatía y se va formando. Un feliz mes, el Día del Amor y la Amistad, y se les quiere.
0: Se les quiere. Bueno, sí.
1: Yuri sí participó.
0: Yuri sí participó. A ver, Yurisita, Yuri dijo que ¿cuánto llevaba de casar?
1: Uy, no sé.
0: No recuerdo en este momento. Ella dice que el amor de su vida es para todos. Y el amor para la vida, ¿sí? Es el que está formando. Totalmente de acuerdo. Esa es la definición exacta, ¿sí? Pero la pregunta del millón. ¿El amor de, Porque según eso que acabas o que has venido leyendo, mi querida Laura, el amor de mi vida siempre va a generar dolor.
1: Sí. Es que sí. Yo siempre digo que te va a enseñar.
0: ¿Con dolor?
1: Con dolor.
0: No.
1: Yo digo que sí.
0: Yo digo que no. Yo digo que no. Carajos.
1: Dice don Humberto. ¿Sas?
0: Ah, Humberto López, miren, está reportando sintonía.
1: Muy buenos días a la gran familia de Medibiológica, reportando sintonía desde las calles de Bogotá.
0: Ah, está de patrullero hoy. 6 de la mañana y 33 minutos. Vamos con el break de la media hora. Y ya regresamos a este subprograma Salud y Nutrición al Día con Medibiológica. Quiero que llamen, quiero que se comuniquen, quiero que participen. 616-0226, 616-0226, línea fija de La Voz de Bogotá. Ya regresamos.

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7: Bueno, 6 de la mañana y 35 minutos. Doctora Ruth, feliz día, por tengo nervios alterados, que me podía mandar para esto. Favor, doña Lolita, no la entiendo ahí, escribe... Doña Lolita, si está con angustia en este momento y tiene ahí a la mano unas hojitas de valeriana, una tisana de valeriana o algo que me genere, utilícelo. Si no, mire, simplemente haga una infusión con la canela, con las astillas de la canela. Eso la va a tranquilizar un poquito, mi corazón hermoso. Y no se me angustie, no se me estrese, por favor, doña Lolita. 6 de la mañana y 36 minutos. Tenemos oyente en la línea. Muy, pero muy buenos días.
8: Buenos días, doctora Ruth.
7: ¿Cómo está, doña Lolita?
8: Doctora, lo que pasa es que después de que me dio la parestesia, he sentido una angustia, pero terrible, espantosa, y no puedo dormir, y un miedo exagerado. Entonces, eso ya toca que su merced me medique.
7: Bueno, doña Lolita, voy a ver que le voy a enviar unas goticas y una esencia floral para que esté mucho más tranquila. ¿Tiene ahí canela que...? A veces las hojitas de valeriana no las tenemos a la mano, pero tiene canela ahí, mi corazón.
8: Sí, doctora.
7: Párese, mi corazón hermoso, una infusión con unas dos astillas de canela.
8: Sí, doctora, que este mío ya se exagera, porque no dejarme dormir toda la noche y miedo a que me hagan los exámenes y miedo a todo, doctora.
7: Pero bueno, doña Lolita, no hagamos lo de las astillitas de canela en el día de hoy para estar un poquito tranquila. Si alguien le puede conseguir unas hojitas de valeriana o de cidrón, tome durante el día y mañana miramos cómo le podemos ayudar. Bueno, mi corazón.
8: Gracias, doctora. Muy amable.
7: Un fuerte abrazo. 616-0226 es la línea de participación. 616-0226, línea habilitada en este momento para que usted se comunique, para que usted participe. 616-0226, hoy un especial Día del Amor y de la Amistad. Vamos con música, porque queremos agradecer que ustedes son nuestros amigos y que nos han acompañado todos estos fines de semana.

0: todos nuestros amigos, gracias. Gracias por formar parte de esta gran familia de Medibiológica. Queremos decirles de todo corazón, gracias por su confianza. Gracias por elegirnos, gracias por acompañarnos en este camino. Gracias por permitirnos ser parte de sus vidas. Gracias por madrugar con nosotros todos los fines de semana. Gracias por permitirnos ingresar a sus casas, a sus hogares, a su sitio de trabajo, la molestia que el despertarse y escucharnos en verdad de todo corazón, gracias. Cada persona que hace parte de esta gran familia son especial, cada uno de ustedes, los que nos escriben, los que participan, los que nos llaman, todos son especiales para nosotros, en verdad. Para todos un feliz día del amor y de la amistad. Buenos días a todos los de la mesa, feliz día del amor y la amistad, reportando sintonías del barrio Galicia, Triana Rincón, Dianita, y nos envía un sticker muy hermoso del día del amor y la amistad. Muchísimas gracias. 6:41 a.m. Oyente en la línea, muy buenos días, ¿con quién hablo?
1: Muy buenos días, doctora.
0: Don José Luis, buenos días, feliz día del amor y la amistad, mi cielo.
1: Muchas gracias, doctora, Dios le bendiga también. Saludos a Humberto, a Laura, a David. Y usted, doctora, un abrazo muy especial. Dios la bendiga mucho. Dios le siga dando ese bienestar, esa paz y a toda su familia. Que la pasen contentos, a todos los pacientes que asistimos allí. Dios los colme de muchas bendiciones, de mucho bienestar, la salud y a seguir para adelante, doctora. Sí. Y saludos a Humberto. Sí. Y saludos de parte de mi esposa. Bueno,
0: para un fuerte todos. Abrazo para mucho, usted mucho. Y deseándole muchísimas bendiciones desde aquí. Gracias por ser amigo de Medibiológica. 6:42 a.m. o 6:16:02:26 es la línea de participación. 6:16:02:26, línea habilitada en este momento para que usted se comunique. ¿Quieren complacer a alguien? ¿Quieren escuchar un tema musical? Pues yo escogí un tema para los amigos y un tema para los amores. Pues ahí van intercaladitos y la idea es que ustedes utilicen todos los medios de comunicación presentes para que ustedes puedan comunicarse con nosotros. Si desean un tema especial, una complacencia, con muchísimo gusto. 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Oyente de la línea, buenos días.
2: Buenos días, doctora, habla con Leonor.
0: Doña Leonorcita, un feliz día del amor y la amistad y gracias por ser amiga de Mediobiológica.
2: No, toda mi vida desde que los conocí ha sido lo mejor. Yo no consumo sino esos medicamentos nada más. Que el Espíritu Santo los ilumine siempre para que puedan realizar todas sus actividades bien. Doctora, un feliz día de amor y amistad para todas las personas que forman la mesa de trabajo, para don Humberto, para todos, que Dios los acompañe. Los amores de mi vida y para mi vida han sido, tienen que ser integrados. Dios, mamá, papá, esposo e hijos para los que tenemos hijos. Todo va integrado, lleno de amor, de respeto, de cariño. ¿Sabe qué, doctora? La palabra lealtad. Ahora no se usa la palabra lealtad entre las amistades, entre los amigos. Eso vale más que cualquier regalo, que cualquier cosa. Un feliz día para todos. Los quiero mucho. Hasta luego.
0: Gracias, nosotros también te queremos mucho y te agradecemos que seas leal, que seas nuestra amiga de corazón, porque son muchas, muchas las personas que en estos 23 años que vamos a cumplir el otro mes de aniversario de Mediobiológica nos han acompañado desde el 19 de octubre del 2004. Dios mío, es que es mucho
3: tiempo. Yo tenía 4 años.
0: Imagínense.
3: Mentiras, 3.
0: Imagínense ustedes. Entonces, ahí están con nosotros. Gracias, gracias, gracias por ser nuestros amigos. 6:47, 6:16:02:26. Sí, el amor para nuestras vidas son todos ellos, nuestros padres, primero Dios, obviamente, o el creo que ustedes profesen, ¿sí? Lo que yo explicaba, lo que yo decía la semana pasada. La semana pasada, es ese amor que tenemos siempre a nuestro lado, ¿cierto? Y ese amigo, porque hay que darle valor a nuestros amigos.
3: Pero hay amigos de amigos.
0: Hay, lo que dijo don Humberto dice que no existen amigos en la vida. Yo digo que sí hay amigos.
3: Pero contados con una sola
0: mano. Contados con los dedos de la mano, sí, totalmente de acuerdo. Pero que Humberto dice que no. Don Humberto dice, no, amigos no hay.
3: No, sí hay.
0: Sí hay, yo sí pienso que amigos sí hay.
3: Que
0: sí.
3: Se ven cuando uno verdaderamente está en
0: que el... están ahí, o sea, no necesariamente tenemos que vernos y hablarnos todos los días, ajá, de nuestras vidas, no. Pero sabemos que están ahí.
3: Nosotras, yo tengo a mi mejor amiga y nos decimos las amigas cactus.
0: ¿Por qué?
3: Porque los cactus no necesitan agua.
0: No necesitan agua, no necesitan...
3: Entonces, como que nos reportamos, está bien, estoy bien, estamos bien.
0: Listo. Estamos bien, listo. Cada, ahí estamos.
3: Uf, cada, ¿qué? Sí, 3 meses. Digo
0: exactamente. Pero amigos sí hay. Tú también piensas lo mismo, mi querido David. Abra micrófonos, que me encanta escucharlo, porque si no van a decir que es un matriarcado total aquí. Sí,
4: sí, la verdad, hay muy buenos amigos. Digamos que en los últimos años he descubierto eso.
0: Que hay buenos
4: personas
0: amigos
4: muy leales, lo que decía nuestro oyente ahorita, y personas que son muy incondicionales. En los buenos momentos, en los malos momentos, y esas personas que te alegran el día cada vez que los ves.
0: Sí.
4: Entonces les mando muchos saludos a mis grandes amigos.
0: Eso de que tú no ves a esa persona, no la abrazas hace mucho tiempo y cuando la ves, qué alegría verla.
4: Es
0: ¿sí?
4: así.
0: Saber que está bien y estar ahí cuando también las cosas no van muy bien.
3: Pero yo digo que se ven ahí.
0: Están ahí.
3: No, es que se ven cuando verdaderamente usted... Se le vino el mundo abajo, usted ve quién...
0: Oiga, Laura, pero es que suena como si hubiese sido atropellada por todos los lados, mija.
3: No, yo digo que... Yo vi a mis amigos...
0: ¿Supuestamente?
3: Cuando amigos. Mi abuela murió, solamente mi mejor amiga me preguntó, ¿está bien? ¿Qué necesita? ¿De resto? Entonces, por eso digo que solamente la tengo a ella en momentos buenos y en momentos malos.
0: Estuviera aquí don Humberto a decir, Para una frase que dice, amigo el ratón del queso, el resto nadie más. O sea, y él dice todo el tiempo, dice, no, doctora Ruth, no hay amigos. Hay conocidos, pero no hay amigos.
3: ¿Conocidos? Tenemos todos.
0: No, conocidos, muchísimos. Todos los que han pasado por nuestras vidas y que posiblemente pasarán. Bueno, pero yo sigo que amigos sí hay. 6:50 a.m. Buenos días, ¿con quién hablo?
5: Doctora Ruth, muy buenos días, don Humberto. Doctora Ruth, ¿cómo está? ¿Cómo amaneció?
0: Abuela Emperatriz, bien, muchísimas gracias. Hoy don Humberto nos abandonó. Pero bien, abuela, muchísimas gracias. Su merced, ¿cómo está? Cuénteme qué tal noche pasó.
5: Ay, dormí como un angelito toda la noche. Hasta óptica me desperté hace 10 minutos.
0: Bueno, me alegra mucho, abuela. Me alegra muchísimo que al menos empecemos bien.
5: Los amores míos, le cuento. Primero Dios, la Virgen y mis hijos.
0: Sí, esos son los amores para toda su vida. Pero quiero preguntarle algo, abuela. ¿Su merced es viuda hace cuántos años?
5: Uy, mi esposo murió hace 50, ya, más o menos 50 años.
0: Y le voy a hacer la siguiente pregunta con todo el respeto y el amor, abuela. Su esposo fue el amor de su vida, o sea que, mejor dicho, o fue el amor para su vida que con el que construyó un hogar.
5: Mis hijos, me dejó 8 hijos, para mí son 8 amores, todos los amores que tuve con mi esposo.
0: Abuela, ¿pero su esposo fue el amor de su vida?
5: Pues el amor de mi vida después de Dios, pues no digamos que con mucha fuerza, con mucho cariño. Sí, sí fue el único amor de mi vida.
0: Bueno, abuela, lo voy a dudar un poquito, pero construyó un hogar que dejó 8 hijos por los cuales la abuela Emperatriz adora y son el amor de su vida. Uh-huh. ¿Sí? Esos hijos, ese es el amor maternal que tenemos nosotros, el amor de abuelas cuando Dios mediante y nietos. Pero, al paso que voy, los únicos nietos que voy a tener son los perros, definitivamente, porque mis hijos no quieren tener hijos. Abuela, un fuerte abrazo y me alegra que estemos mejorando.
5: Doctora, para usted, para su familia, para su señora madre, un fuerte abrazo, para su hermana que está ahí con usted todos los días, don Humberto, la familia completa, pues está la familia completa que está feliz. Doctora Ruth, y Dios la bendiga, me la proteja hoy y todos los días, y a mis 2 hijitos que están por allá, bueno, que dice que no les dan hijos. Espere, doctora, que todavía hay esperanzas.
0: Más perdidas. Un fuerte abrazo, abuela. 6:53 a.m. 6:53 a.m. Cordial saludo a todos y feliz día. Que se consientan y los consientan mucho. Y dedicarles la regalona de los cuyos. No escucha, ¿me haces un favor? ¿Me ayudas a buscar ese tema? La regalona de los cuyos. Bueno, con mucho gusto, Marquitos, aquí complacemos, ni más faltaba, con muchísimo gusto. Bueno, ¿cuántas personas conectadas en este momento?
3: 29 personas conectadas,
0: leamos algunos de los mensajes.
3: Dice Marcela Fajardo, feliz día del amor y la amistad, buenos días, doctora Ru, buenos días, David, buenos días, Laura, buenos días a todos los que oyen por la radio, buenos días a los que ven por los dos Facebook. Ahí dice Olga Beltrán, buenos días, doctora Ruth, un saludo muy especial para toda la mesa de trabajo. Luz Guevara dice, buenos días, familia Medibiológica, aquí reportando sintonía desde Santa Rita, bendiciones. Dice Olga Beltrán, en pocas palabras, el amor de la vida es en general, entre comillas, el amor de mi vida es alguien muy especial para mí.
0: Sí, se supone que el amor de mi vida es algo que es supremamente especial.
3: Aunque acá dice algo diferente.
0: Sí, bueno, ahorita lo leemos.
3: Oíste, vale. Dice Patricia González, feliz día del amor, y creo que el amor de la vida es un vínculo seguro que se crea a través del respeto mutuo y diario. De ahí, para que dure.
0: Sería el amor para tu vida.
3: Ajá.
0: No es el amor de mi vida.
3: Olga Beltrán, buenos días, doctora Ruth, saludo de amor y amistad para toda la mesa de trabajo, un abrazo fuerte.
0: Bueno, 6:57, tenemos oyente en la línea. Muy buenos días, ¿con quién hablo? Nuestro oyente, se nos fue nuestro oyente, 6160226, 6160226. A ver, Laura.
3: Aquí le pregunté a la gran Google, que dice, ¿el amor de mi vida me enseña a estar con el amor para mi vida? Esta es una de las lecciones más profundas y maduras que puede aprender en la vida. El amor de tu vida te prepara para recibir el amor para tu vida, al enseñarte muchas veces a través del dolor qué es lo que realmente necesitas y qué límites debes tener en la relación. Y acá dice, ¿el amor de mi vida siempre causa dolor? El amor de tu vida no tiene que causar dolor, aunque existe la falsa creencia que el amor verdadero debe doler para que valga la pena.
0: Uy, carajo, uh-huh. No es así. No. Ahí están las emociones que no las puede responder absolutamente ninguna inteligencia artificial, ¿cierto?
3: Aunque acá dice, el amor de tu vida te sacude el alma, pero el amor para tu vida te da el suelo firme para caminar. Cuando llega esa nueva persona que te brinde paz, en lugar de dudas, sabrás valorar de inmediato porque ya aprendiste la lección.
0: Ah, lo que, ahí está Laura.
3: Yo ya aprendí lo que yo no quiero para mi vida. Porque ya me enseñaron.
0: Tan joven, carajo, señor.
4: O sea que uno puede tener muchos amores de la vida.
0: Dime.
4: Uno puede tener muchos amores de la vida.
0: Mucho, no, el amor de mi vida es solamente
3: de
0: uno.
3: Una vez.
4: Pero sí, amor es de la vida uno puede tener muchos, para la vida solo uno.
0: ¿Para la vida?
4: Uno. ¿Y de la vida muchos, entonces, en ese sentido?
0: No, ahí estamos equivocados.
4: No, pregunto, es que me generó la duda lo que leyó Laurita.
3: No, yo digo que solamente se puede tener muchas personas en su vida, muchos noviazgos, muchos...
0: Pero no son el amor de su vida.
3: No, una persona en especial le va a enseñar algo y lo va a marcar.
0: ¿Con dolor?
3: Con dolor, sin dolor.
4: Uy, no, a mí me ha pasado muchas veces.
0: ¿Qué? El amor de... O sea,
4: muchas veces personas que me han dado muchas lecciones y lo que yo no quiero en mi vida. Obviamente hay una persona en especial, pero no todo fue malo, ¿no? Claramente.
0: Bueno.
4: Es un debate interesante.
0: Minutos. Tenemos la complacencia de don Marcos, mi querido David. ¿Sí? A ver, escuchemos ese tema musical que no he escuchado nunca ese nombre.
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0: 6:59. Recordemos, un feliz día del amor y la amistad. Queremos celebrar el tener personas con ustedes que nos han acompañado, que nos han apoyado y que hacen especial cada día en nuestras vidas. Gracias por ser los amigos de la gran familia Made Biológica. Gracias por estar siempre ahí, pendientes, acompañándonos. Yané Ibáñez, lindo día del amor y la amistad. La amistad son 7 letras que solo exige lealtad y respeto para conservar su concepto. Totalmente de acuerdo. Yanecita, y para doña Blanquita, un fuerte abrazo. Gracias por ser las amigas de Medi Biológica y en especial conmigo, que son tan especiales. 7:00 a.m. Tenemos oyente en la línea. Muy buenos días.
1: Buenos días, doctora. Mi nombre es Cecilia. Feliz día para usted y para todos los del programa y por sus buenos consejos. Muchas gracias. Quiero pedirle a usted, yo la llamé hace unos días para mi esposo que tiene neumonitis y usted me aconsejó que le diera magnesio y otro medicamento, pero no me acuerdo y quiero saber que usted me diga cómo se los doy.
0: ¿Y el magnesio cómo lo adquiriste? ¿En qué presentación y cuántos miligramos y cuál magnesio como tal, mi corazón? Nos dejó, bueno, ni modos. Sí. 7:01, ahí ya está nuestro oyente.
1: Súbese,
0: ¿y el magnesio en qué presentación y qué molécula de magnesio adquiriste?
1: No, doctora, no he adquirido nada. Simplemente usted me aconsejó que le diera magnesio y pulmón no sé qué. Pero no anoté ni sé cómo dárselo y por eso le estoy llamando para que usted me indique qué tipo de magnesio compro y el otro medicamento para la neumonitis que él tiene.
0: Listo, mi corazón, ya con mucho gusto. Si tienes WhatsApp, por favor, me escribes. Vas a utilizar las sales de magnesio, las 3 sales de magnesio, el citrato, el bisglicinato y el cloruro de magnesio como analgésico y antiinflamatorio. Y complementelo con el jarabe pulmonar, ya mi cielo hermoso. 7:02, un poquito de música y empatamos con el break de la hora, mi querido David. Ya cantamos, escuchamos un tema a los amigos, vamos con un tema para nuestros amores.

7 de la mañana y 4 minutos, somos novios. Hermoso bolero del mar. Hoy traje mucho a Armando Manzanero porque me parece que es la expresión de ese amor, de ese sentimiento que queremos transmitir hoy, celebrando el Día del Amor y la Amistad. Mi querido David, me voy con el break de la hora para La Voz de Bogotá y te voy a pedir un favor encarecido. Podemos contactar al padre Marino de una vez cuando hagamos el ingreso y enlacemos de nuevo con el programa. 7 de la mañana y 4 minutos. La línea es disponible 616-0226 y nuestro WhatsApp está muy quietico en el día de hoy. Quiero que me escriban al 313-387-4700 o al 310-667-4427, 310-667-4427. Ya regresamos a ese su programa Salud y Nutrición al Día con Medibiológica.

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5: Padre Marino, muy, pero muy buenos días.
6: Hola, qué alegría escucharla, mi querida doctora Ruth, su compañía, el doctor Humberto y toda esta gente. Me da mucha alegría, doctora.
5: Padre, ¿cómo está usted? ¿Cómo nos acaba de ir? Y tengo una pregunta para hacerle con todo el respeto. Estamos celebrando el Día del Amor y la Amistad aquí en este programa, con músicas, con temas musicales, pero tenemos una pregunta para realizar y estoy realizándolo. ¿Existe el amor? Yo sé que usted lo ve en sus cursos prematrimoniales y todo eso usted lo infunde como base de ese gran sacramento al cual yo respeto 34 años de casada, ¿sí? Pero hoy en día, padre, sí se quieren casar los jóvenes, sí hay amor para toda la vida o no lo hay.
6: Bueno. Es una pregunta que siempre me ha cuestionado, porque la gran mayoría de la gente y los jóvenes viven en unión libre, la gran mayoría. Pocos deciden y optan por el sacramento del matrimonio. Otro fenómeno bastante complejo y muy doloroso de parejas que llevan 2, 3 años en el sacramento, con el sacramento del matrimonio y se rompen, se fracturan, deciden separarse. Pero el fondo de todo esto, es el sabor de lo que es el amor, la fidelidad, la comprensión. Justamente ayer hablaba con una pareja de jóvenes en la mañana. Ellos viven en unión libre, tienen una pequeña niña, no sé si es de 4 o 5 años. Ellos decían, yo la amo, yo lo amo. Se aman, les preguntaba yo, se aman. Pero ¿por qué están separados? Les dije yo, pues mucho mejor para no escandalizar a las criaturas, que ese es otro problema de los niños. Muchas veces, cuando uno habla con la mamá, la niña de 5 o 7 años dice, mamá, lo mejor es que dejes a mi papá porque te maltrata, te castiga, te pega, y seremos más felices tú y yo solos. Entonces se aman, sí, se aman, Pero, padre, el problema es que nos maltratamos, nos insultamos. Claro, yo les digo, piensan a ver quién grita más, pensando que con el grito uno va a ganar o va a triunfar. Pero es difícil, doctora, es difícil una situación que hoy se vive en la pareja y bueno, complicado, complicado, doctora, esa pregunta y esa respuesta frente a una situación que se vive. Ah, también pues la falta de entrega, de oración. Sí, ahí yo conozco parejas muy bonitas, humildes, que a misa todos los días o los domingos comulgan, se confiesan, son familias bonitas, pero en su gran mayoría tenemos estas dificultades, doctora.
5: O sea, padre, voy a seguir con el tema. Ya no existe el amor verdadero para construir un matrimonio.
6: Sí, no, puede, claro, el amor, el amor, pues sí, se supone que es la base, el ideal es el amor, pero por Dios, muchas veces me pregunta uno, oiga, caballero, ¿y por qué joven? ¿Por qué la dejó su esposa? No, porque me quebré, porque quedé sin el puesto, sin dinero, y se fue. Y se fue, y viceversa. De verdad que sí, la base es el amor. Quizás no somos sinceros porque no nos amamos, empezando que no nos amamos, o somos egoístas, o quiero aparentar un matrimonio, o quiero, yo les pregunto, bueno, es que ustedes no se conocían. Entonces, pues, no se conocen porque el tiempo lo desaprovechan. En el sexo, en los paseos, en las fiestas, en las borracheras, en lo material, pero no llegan al fondo ni siquiera a conocer las familias de ambas personas, doctora.
5: Sí, señor, eso tiene usted toda la razón. Padre, pues hoy queríamos, que estamos celebrando este fin de semana, el Día del Amor y la Amistad, queríamos hablar de eso. Queríamos hablar del amor de la vida y el amor para toda su vida. Y aquí hemos llegado a la conclusión que el amor de mi vida genera dolor, pero enseñanza. Y el amor para mi vida es ya construir una relación con bases en el respeto, en la lealtad, en la confianza, en el diálogo. Eso consideramos, hasta el momento es lo que llevamos como conclusión de lo mucho que hemos leído en el día de hoy. Porque siempre aparece, pues, obviamente no podemos, estamos hablando del amor de pareja, hombre y mujer en este caso, ¿sí? No podemos, es totalmente diferente al amor de pareja. Padre, madre, el amor de hermanos, ese tipo es diferente. Pero vemos que el amor duele, padre. Hemos descubierto que el amor genera dolor.
6: Cuando uno mira la cruz de Cristo, la muerte en la cruz de Jesús es la máxima expresión de amor. Y fue el amor de Jesús en la cruz que dolió por salvarnos a nosotros. El dolor, la cruz, el amor, el dolor, sí. Y edifica, fortalece y se puede restablecer el amor. Y el dolor unido al amor puede santificar, engrandecer, convertirse. Y hay parejas que vuelven otra vez después de un sufrimiento, después de una separación, en que a la final ambos han sido fieles y regresan. Yo he tenido casos de esos que piden la bendición separados y con dificultades, pero regresan. Ese también es otro tema. Cuando el amor duele, doctora.
5: Bueno, padre, por favor, su pildorita del día de hoy y muchísimas gracias por ese aporte que nos hizo, esa contribución que nos hizo referente al amor. Definitivamente, lo que yo les dije a ustedes, señoritos, que ustedes son muy jóvenes aquí en la mesa de trabajo, David es una persona muy joven, Laura es una persona demasiado joven, hoy los jóvenes no se quieren casar.
7: Yo sí me quiero casar.
5: No se quieren casar. Y yo considero que siempre bajo esa bendición de Dios Todopoderoso se construye amor y perdón. Padre, su pildorita espiritual del Evangelio el día de hoy, por favor.
6: Hablando del amor, el Evangelio que van a escuchar hoy, el Señor que llama a su viña a trabajar en la mañana, en la tarde, al mediodía, al caer el día, y no importa, el mensaje sería ese, no importa que usted trabaje 2 horas, 3 horas, 4 horas o todo el día, lo que importa es el trabajo hecho con amor. Cuando el servicio se hace con amor, no importa el tiempo, lo que importa es la calidad que produce el amor. Cuando hay amor, hay calidad. Cuando hay amor, todo se construye fácil. Cuando uno ama, la cruz es fácil de llevar, porque el amor siempre será el sostén. Todo pasará en el mundo, dice el apóstol Pablo, jamás el amor. El amor jamás pasará. Tenemos que meditar sobre esto para poder vivir el fundamento profundo de mi vida y de mi existencia, que mi oxígeno, que mi vida debe ser el amor, el servicio, el amor que me lleva al perdón y el amor que me lleva a edificar una familia, una empresa, un trabajo y mis manos. Más amor en esas manos. Con la bendición de Dios Todopoderoso, Padre, Hijo, Espíritu Santo, descienda sobre vosotros, os acompañe siempre. Amén. Buen día para todos.
5: Padre, muchísimas gracias. Un resto de día muy, pero muy feliz. Recuerden, ¿dónde ustedes consiguen al Padre Marino? En la parroquia San Juan Pablo II. Esta queda en el barrio Pi House, calle 35 Sur, número 1026. Él hace ese...

0: 7 de la mañana y 20 minutos. Están pidiendo aquí un tema que se llama madrigal, mi querido David. Doctora, creo que usted y yo no hemos tenido ese problema con el amor. Tuvimos el amor de nuestras vidas y para nuestra vida, en mí, o sea, en nuestro oyente, que dejó huella. Yo tengo 4 hijos que son mi sustento de mi vida. Claro, que tuvo sus altos y sus bajos, porque somos humanos. Yo duré 58 años muy feliz. Solo la muerte me quitó a este hermoso amor. Saludos y un fuerte abrazo a Marisol. Y por favor, quiero escuchar el tema Madrigal y Únicamente Tú. Ya le vamos a pedir a David que nos complazca con ese tema musical. Ni más faltaba. Gracias. Sí, yo encontré el amor de mi vida y para mi vida.
1: En una sola persona.
0: En una sola persona. Que lo hay. Que lo hay. Sí, señor. Bueno. Buenos días, feliz día del amor y la amistad, doctora, don Humberto, y todos, para que todos los, que Dios los siga bendiciendo, doña Yolanda, muchísimas gracias. María Elena Beltrán, Dios bendiga este maravilloso día, gracias familia saludable, gracias a ustedes por ser nuestros amigos. Desde Gachalá nos escriben, la vitamina C se aplica en la mañana después del baño, mi corazón. Don Alberto Ramos hizo una contribución, me encantó la primera parte esa contribución y quiero leerla. Doctora Ruth, señorita Laura y joven David, muy buenos días, contribución parte 1, el amor de mi vida y el amor para mi vida, el gran galimatías de la vida, corta y directa estilo flechazo. Químicamente no hay dilema. El amor de mi vida es aquel que hackeó mi sistema nervioso y se quedó en mi memoria celular. El amor para mi vida es el que me da la paz y el equilibrio para vivir sano y feliz. Básicamente, uno es la huella y el otro es el camino. Me encantó esa parte. Uno es la huella y el otro es el camino. Ya podamos, vamos, ahí lentamente vamos sacando esto adelante. Luz Ferreira, muy buenos días. Feliz día del amor y la amistad para la doctora y don Humberto y toda la familia. El amor de vida, el amor de la vida para muchos.

0: muchas mamás y papás son los hijos. Totalmente de acuerdo, mi querida Luz. Son nuestro el amor de nuestras vidas y para nuestras vidas nuestros hijos. Pero estamos hablando de ese amor de pareja. Tenemos complacencias. Vamos primero con... ya, regáleme un segundito, por favor. Con Ojalá no crecieras para doña Patricia.
1: Patricia,
0: que nos solicitó ese un poquito de este tema para su hijo que está cumpliendo años. Y aquí la señora Amilvia me está pidiendo un tema que se llama Madrigal, que es uno de los tres temas de mi vida y para mi vida, que no son tres temas los que me encantan, que ustedes me pueden enamorar con esos, cualquiera de esos tres temas. Y uno de ellos es este, Madrigal. Pero vamos a escuchar primero Ojalá no crecieras para doña Patricia, que le dedica a su hijo, que nosotros como padres y madres, ojalá no crecieran nuestros hijos, pero esa es la ley de la vida.

0: Para el hijo de doña Patricia, primero Patricia, gracias por ser nuestra amiga, gracias por compartir siempre todos los fines de semana, por estar con nosotros. Y para su hijo, que el Dios Todopoderoso lo llene de bendiciones hoy, que da ese nuevo ciclo de vida, ese nuevo ciclo de vida y ese inicio a esta nueva vuelta solar. Que esté muy contento y sabemos cómo Patricia lo quiere muchísimo. Don Humberto, muy buenos días. Hoy estaba patrullando las calles de Bogotá.
1: Sí, doctora, muy buenos días. Buenos días a Laura, buenos días a David, buenos días a todos los oyentes del día 930 AM y buenos días a todos ustedes, los seguidores de Medibiológica CO. Qué bueno tenerlos aquí en sintonía. Pido disculpas por llegar tarde al programa, pero estaba haciendo otras cosas que no se deberían dejar de hacer.
0: Bueno, Humberto.
1: Escuchando el tema de hoy, doctora, yo creo que los amigos no se hacen, se construyen.
0: Pero al fin, ¿hay amigos o no amigos? Porque usted la semana pasada...
1: Mira, es que un amigo debe ser leal, sincero, honesto y estar ahí siempre dispuesto a acompañarnos, no digamos que ayudarnos en las buenas y en las malas, sino simplemente acompañarnos.
0: Esa compañía esencial.
1: Eso debe ser un amigo. Pero si alguna de estas falla, no es un amigo. Si un amigo no es sincero, si una persona no es sincera, no es amiga. Si no es honesta con nosotros, no es amiga. Si no es leal, pues tampoco es un amigo. Ajá. En mi caso, por ejemplo, yo creía tener un amigo. El mejor de los amigos. Pero de un tiempo para acá dejó de no contestar mis llamadas y dejó de... Le envío mensajes y no hay reciprocidad. Entonces es donde uno pone en duda y siempre... Y llego a la conclusión de que el único amigo que hay en la vida es el ratón del queso.
0: Vuelve con su comentario. ¿Sí ven?
1: Nada más. Si no cumple estas cuatro, cinco...
0: ¿Esos cuatro principios?
1: Principios que yo acabo de nombrar, no hay amigos. Del resto son conocidos, son familia, son hijos, son amores, son de todo, pero amigos, eso. Y en cuanto al amor, doctora, en mi caso, yo creo que el amor de mi vida es y será el amor de mi vida, para toda mi vida.
0: Ah, o sea, encontró el amor de su vida para toda su vida.
1: Indudablemente. Pero en el camino, sí, lo que decía David hace un momento, ha vivido amores y se ha encontrado con amores buenos, con decepciones, con...
0: Amores fugaces.
1: Con fugaces, amores sí. Platónicos que no dejan de existir, no me van a decir que nadie ha tenido un amor platónico. Ah, bueno. Incluida usted, doctora, platónico.
0: Tenía un amor platónico.
1: Ah, bueno. Entonces, esos son amores que vienen en nuestra adolescencia, en nuestra madurez y en nuestro crecimiento humano, encontramos aquellos amores, pero sí, gracias a Dios encontré el amor de mi vida para toda mi vida.
0: Bueno, don Alberto.
1: Y subimos el rating, a ver, vamos a ver, 28 personas conectadas en este momento. Creo que tenemos llamada.
0: Tenemos al doctor Leonardo Vargas desde Garzón Huila. Bueno. Doctor, muy buenos días, ¿cómo está usted?
2: Ay, doctora, muy buenos días. Don Humberto, gracias a Dios, llegó. Uy, por favor, a Laurita con sus historias tan lindas y a David. David tiene una voz muy bonita, doctora, y a toda la amable audiencia de La Voz en Bogotá. Qué rico estar ahí. Muy lindo el tema. Decirle a su merced, a don Humberto y a toda la familia Medibiológica que tengan un lindo día de amor y amistad, que puedan compartir un almuerzo bien rico, una tarde de descanso, no dejar de ir a misa, que eso es muy importante. Eso es básicamente lo que les quiero decir, que los quiero mucho, que los admiro mucho, que me divierte. El programa de hoy es súper divertido, me la ha gozado. Y con David estuvimos charlando ahí con el máster tras micrófonos y es súper chévere el tema de hoy. Espero que es súper chévere porque no vamos a llegar a ningún Pereira porque cada uno tiene su atalaya desde sus experiencias, como contaba Laurita, como David que cuenta, don Humberto con 33 años de casado tiene que tener todo un arsenal de herramientas para mantener ese amor, para mantener ese matrimonio, para mantener la familia, para mantener las empresas. O sea, uno va acumulando. Yo le decía ahorita a David tras micrófonos que eso es como cuando uno compra libros. Esos son los amores de la vida, libros, los lee, algunos no los lee, otros los guarda, incluso en su bolsita de celofán, y con el tiempo decide leerlo, y ahí es donde encuentra el amor de la vida. El amor de la vida, el libro que usted más prefiere, la persona que usted se entiende con ella, porque pues hemos caído en ese error de la inmediatez, del afán, del ya, el de ver en el WhatsApp las dos rayitas azules, y si no las veo, no me quiere, no me ama, ¿dónde está?, no me responde. Entonces todo eso nos lleva como a enredarnos en todo este mundo tan lindo que es de estar conviviendo pues con las personas desde la óptica como compañeros, decía don Humberto sabiamente, conocidos, sí, los conocidos, y se quedan ahí como conocidos, pero hay algunos que pasan a otro nivel en la vida de uno y se van acercando más a uno, como dijo don Humberto, pueden ser los hijos, pueden ser los familiares, pueden ser incluso la misma familia que está bien cerquita de uno, los compañeros de trabajo se convierten en eso, en compañeros, compañeros de vida, pero hay quien realmente uno se queda con él y es para el resto de la vida. El padre Marielo lo dijo, eso es un sacramento, eso es sagrado y eso viene de Dios, eso viene del cielo, hay que volver a buscar todo eso, mi doctora, porque esos son regalos del cielo, sí, esos son regalos del cielo, así como su merced recibió ese regalo tan lindo, ese don de curar, de sanar, de ser doctora, de ser médico, de hacerlo desde esa óptica tan bonita que es la homeopatía. Entonces son dones que vamos recibiendo y algunas veces nos hacemos los loquitos, no le paramos bolas a esos dones que Dios nos manda, volteamos la carta para otro lado y seguimos, me van a perdonar mis oyentes, pero seguimos como animalitos de monte, como que eso no es conmigo, eso no me interesa, eso a mí no me afecta. Y no, como que no, porque el sol sale para todos, el sol sale para los que están incluso en este momento recluidos en una cárcel. Por ahí les entra un rayito de luz, por ahí les entra un rayito de luz. El sol sale para todos y tenemos que estar todos con un corazón abierto, así como nos lo ha ido enseñando la doctora Ruth durante los últimos 23 años, abiertos, dadivosos, amorosos, tiernos, cariñosos, tanta falta que hace eso, doctora. Y yo de corazón se lo digo que se lo agradezco porque de que estoy escuchándolos, es para mí un anhelo esperar el domingo, bien si no puedo participar un ratico, no importa, pero los escucho y me los gozo y me los río y disfruto esa música tan bien seleccionada. Es un programa muy rico y ojalá lo pudieran hacer todos los días, por favor.
0: Doctor, muchísimas gracias, un fuerte abrazo. Aquí los micrófonos siempre están abiertos para ustedes. Les deseo el resto de día muy, pero muy feliz, que me lo consientan también, que me lo apapuchen muchísimo y que disfrute este día del amor y la amistad. 7:33 7:33 Quiero terminar, concluir algo que aportó don Alberto Ramos en lo que hizo en el programa el día de hoy. En conclusión, el amor de mi vida es un enlace covalente altamente estable, de esos donde se comparten electrones con tanta fuerza que casi imposible romper esa estructura molecular. Es pura oxitocina inyectada al sistema. El amor para la vida es ese catalizador perfecto, esa sustancia que nos altera el producto, pero acelera la felicidad, reduce la energía de activación, el estrés y mantiene la homeostasis en el laboratorio. El verdadero éxito científico es cuando se encuentra un elemento en la tabla periódica que cumple ambas reacciones, el amor de mi vida y el amor para mi vida.
1: Muy químico.
0: Bastante químico en el día de hoy.
1: ¿El amor es químico?
0: El amor es química, obvio, y nuestro cuerpo libera hormonas del amor. La dopamina, la oxitocina. Ah, esas son las hormonas del amor, de la felicidad. 7:34 Hay un tema que nos toca complacer, que es el de Madrigal. Pero vamos primero con el break, mi querido David. ¿Te parece? Vamos con el break de la media hora y ya regresamos a este su programa Salud y Nutrición al Día con Medibiológica.

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3: 7 de la mañana y 36 minutos. Recuerden que ustedes están en sintonía de salud y nutrición al día con Medibiológica. Vamos a escuchar a complacer a nuestra oyente, de doña Amilvia, que nos pidió este tema tan hermoso.

0: Madrigal, hermosísimo tema. Muy buenos días, familia Medibiológica, feliz día del amor y la amistad. Dios los bendiga por sus buenos consejos. Carmenza desde el barrio Timisa. Doña Aura Polonia nos envía también un saludo de amor y amistad. Nos agradece lo que publicamos en el día de hoy para todos nuestros amigos. Vale la pena leerlo porque me encantó, además de... Hoy queremos celebrar algo muy bonito. Tener personas que nos acompañan, nos apoyan y hacen más especiales nuestros días. En Medibiológica queremos decirles gracias. Gracias por su confianza, gracias por elegirnos, gracias por acompañarnos en este camino y por permitirnos ser parte de sus vidas. Cada persona que hace parte de nuestra gran familia es muy especial para nosotros. Que nunca nos falten motivos para compartir, sonreír y celebrar juntos, con todo nuestro cariño, Medibiológica. Gracias, gracias por ser nuestros amigos, gracias por estar siempre con nosotros. 7:40, 7:40.
1: Igual, doctora, estamos metidos en una gran familia.
0: Sí, es que todos somos
1: incluidos ahí en una gran familia donde nos apoyamos, donde nos fortalecemos, donde nos escuchamos.
0: Sí, que es tan importante.
1: Eso es tan importante, que escuchemos de parte y parte. Y ustedes, más que nadie, la querida familia Medibiológica, saben que con la doctora Rudy, conmigo, con Laura, con todas las personas que integramos a Medibiológica, cuentan con nosotros para que siempre sean escuchados. Entonces, eso es una familia. Las familias son muy importantes, las familias las constituyen no solamente una pareja con amor y con sus hijos, sino una gran una masa de amigos, de personas conocidas.
0: Hay familias con que nace y otras con las que nosotros las que se hacen. Exactamente. Y nosotros hemos hecho una gran familia, 23 años que han estado con nosotros. Y si esto es el mes del amor y la amistad, imagínense en nuestro aniversario cómo vamos a estar. 7:41, tenemos oyente en la línea. Muy buenos días, ¿con quién hablo?
2: Mi querida doctora, buen día. Habla con Blanca Morales para felicitarlos por el Día del Amor y la Amistad, que debe ser todos los días, no solamente un día. Quiero consultarle lo siguiente. La vena varice, ¿qué me puede aconsejar? No la tengo muy inflamada, pero me da pues cosa de que se vaya poniendo peor. Y es aconsejable colocarse uno las medias esas especiales que le mandan a uno, por favor.
0: Gracias por ese buen saludo, totalmente de acuerdo. No todos los, no solamente es la fecha del 19, 18 o 20 de septiembre, sino todos los días de nuestras vidas debemos ser reconocer esos amigos y esos amores en nuestras vidas. En lo que refiere a la vena varice, pues hay que determinar qué grado de insuficiencia. Su merced nos dice, no está tan brotada, sin embargo, pues quiero prevenir. Y una forma de prevenir es corregir la mala circulación. ¿Qué es la insuficiencia venosa? Un trastorno vascular, o sea, un trastorno de mala circulación. Corregir hábitos, por ejemplo, si hay sobrepeso, empezar a bajar de peso, realizar actividad física y en lo posible, si usted está mucho tiempo de pie o si mejora ese retorno venoso utilizando las medias de compresión, si no está tan brotada, no va a empezar a utilizar unas medias de compresión de alta compresión, valga la redundancia, sino de baja. Empiece por las de bajito, eso le va a ayudar muchísimo. Recuerden que las medias de compresión para vena varice se colocan de una forma diferente a cómo se colocan las medias común y corriente. Usted tiene que elevar las piernas durante unos 10 minutos para mejorar el retorno venoso y colocar la media. Y ahí sí se coloca de pie para que funcione la media. Si usted llega a colocarse las medias como nos colocamos todas las medias nosotros, pues ya el sistema venoso está llenito, por decirlo de alguna forma, y lo que va a generar es más dolor y más inflamación. Si usted considera y requiere, porque si usted no está todo el tiempo de pie, usted es una mujer que camina, sube, se sienta, hace reposo, levanta los pies, pues no requiere las medias. Pero si usted está todo el tiempo de pie o en posición sentada, en una sola posición, le recomiendo las medias de compresión, mi corazón. 7:43, don Humberto.
1: Gracias. Quiero saludar a Blanca. Miriam López Barrera nos escribe, el amor de mi vida debía ser uno mismo. Y el amor para la vida es la familia, los amigos y todas aquellas personas que se cruzan en nuestro camino como ángeles que nos dan una manito cuando lo necesitamos. Infinitas bendiciones. Ruth López, bendecido domingo, reportando sintonía. Feliz día del amor y la amistad, un abrazo para toda la mesa de trabajo. Alba Cárdenas Barbosa, buenos días a mi querida doctora Don Humberto y toda la mesa de trabajo. Y un feliz día del amor y la amistad. Los quiero mucho. Un abrazo.
0: Más nosotros los queremos, Albita. Un fuerte abrazo. Gracias por ser mi amiga. 7:44. 7:44. Vamos con un poquito de música, mi querido David. Hoy celebrando. Señor. Señor, por favor. Ese tema para don Marcos Saldaña, que desde Zipaquirá nos está pidiendo ese tema musical. Sí, señor.

0: Ahí está, aprendiendo a vivir. Hermoso. Este tema sí. Tiene una letra hermosísima. 7:46. 7:46. Recuerden que ustedes están en sintonía de salud y nutrición al día con Medibiológica. No olviden, estamos ya. Nos resta una semana y unos días del mes de septiembre para nuestra promoción de las sales del magnesio, del super magnesio. ¿Qué iba a decir?
1: Creí que iba a decir algo del día de la Navidad.
0: No, nos restan 95 días para Navidad, sí. 95 días.
1: Contando.
0: Obvio, es que me encanta la Navidad, ustedes bien lo saben, me encanta, me encanta. Señorita Laura, desde ya, ¿hay que colocarnos el buzo de la Navidad?
2: Grinch. Pero el Grinch.
0: No, el Grinch ya lo tiene él.
2: No, entonces yo soy quien.
0: No, Grincha. No sé, el que Grincha. Quiera. No, no, no, no. No, ¿también es Grinch?
2: Sí,
0: no
2: sé la Navidad.
0: Tampoco le... Ay, no, que...
2: Lo más triste es que nací en diciembre.
0: Nació en diciembre, nació el 24.
1: El 7 de la mañana y 47 minutos tenemos.
2: No, de las novenas.
0: Sí, el 16, imagínense, donde empieza todo. Entonces, no, se colocan, usted se va a colocar otra vez el...
1: Yo tengo mi busito.
0: De Grinchy. No, yo sí.
2: Voy a comprar entonces.
0: No, pero como así, dos Grinch en la mesa de trabajo, no, eso es muy...
2: ¿Qué? De tres.
0: Ah, ¿tú también? ¿Tampoco te gusta la Navidad? Oiga, qué tristeza tan triste. En Navidad vamos a hablar de eso, porque eso es un trastorno emocional.
1: ¿Ser o no ser?
0: No, ser. Uh-huh. O sea, tienen traumas de infancia. ¿Qué pasó? Me toca hablar con sus señores padres a ver qué fue lo que pasó.
1: Te recomiendo hablar con el mío.
0: Bueno, ¿qué pasó? O sea, ¿no les gusta la Navidad? Villancicos, nada de esas cosas, regalos, nada de esas. O sea, tampoco los regalos. Ah,
2: ay, la comida.
1: Sí, bien, David. La comida es lo único que salva la temporada.
0: ¿Los regalos no les gusta?
1: No, eso hay otras temporadas donde uno puede estrenar con mayor gusto.
0: No compra regalo a David. No.
2: Cumple en diciembre, pero pues.
0: De aquí ya los acabo de borrar de la lista. No compra regalos para David, don Humberto y Laura. Uf. Me va a rendir este año la plática. Si la prima la puedo extender un poquito más. 7:49.
1: Bueno, termino con tres participantes. Julia Moreno, buenos días, doctora Ruth, don Humberto, su equipo de colaboradores. Felicitaciones por el programa. Gracias por sus orientaciones y aportes a la salud de los colombianos. Feliz Día del Amor y la Amistad para la familia Medibiológica y en especial para la doctora Ruth por su entrega, dedicación. No dejen de soñar y de ser felices.
0: Muchas gracias, Julián.
1: Patricia González nos escribe. Doctora, quiero decirle algo muy personal. Mi esposo murió hace 5 años. Fue un gran amor en mi vida. No hubo amores fugaces, porque el amor cuando es amor no es fugaz y es o no lo es. Mi esposo fue y será. Rosalba no. Cifuente nos escribe, buenos días familia Medibiológica, feliz día del amor y la amistad para toda la mesa de trabajo, reportando sintonía desde Kennedy, un lindo día.
0: Totalmente de acuerdo, sí, existe el amor de mi vida y para toda mi vida, y no sé cuántos años, y obviamente no es que haya sido el amor fugaz, es el amor de su vida. Totalmente de acuerdo. 7:54, recordemos.
1: Pero esos amores fugaces fueron los que dejaron más huella, ¿no les parece?
0: Ay, otro tema, pues.
1: David, ¿sí o no?
3: Pues huella, no sé, yo creo que es más el amor de la vida el que deja huella. Amores fugaces, pues,
0: nada. Son fugaces, no representan nada en nuestras
1: pero
0: vidas.
1: Pero cuando son fugaces, así como las estrellas, uno siempre pide un deseo, ¿sí? No,
0: si sí, se va a ir por ese lado, Humberto, sí. No, entonces sí.
2: Ojalá que no vuelva. Sí.
1: ¿Qué? El amor, por eso es fugaz. Llegó, se lo vi, apareció y se fue.
3: Es que el tema es soltar, porque la gente como que quiere tener esos amores y tiene expectativas más grandes de lo que pueden ser ese tipo de relaciones.
0: Y no representan nada.
3: Y no representan nada, entonces yo...
0: Y no representan nada, exactamente.
3: En ese sentido es como soltar y ya.
0: Ay, Dios mío. Yo tengo que... No, continuemos, por Dios santo, porque esto, mejor dicho, no. recordarles que estamos celebrando el mes del amor y la amistad con promociones. 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
0: Doña Luz Ferreira, el amor de mi vida para mí, para muchas mamás y papás, son los hijos. Totalmente de acuerdo. Doña Blanca Sotelo nos envía una foto. Parece que está viajando, saliendo de Bogotá, porque se ve ahí. Buenos días y un abrazote para toda la mesa de trabajo. Que tengan un bonito día. Doña Blanquita nos está saludando. Doña Mercedes Roa, la amistad es algo bonito. Tener alguien para desahogarse, hablar, se recupera la paz. Era antes y ahora ya no hay confianza. Dios los bendiga, doctora, y a toda la mesa de trabajo, doña Mercedes. Doña Mercedita, sí, podemos hablar. De esto podemos hablar mucho.
1: Hay mucho
0: del amor
1: tela.
0: Y de las amistades.
1: Hay mucha tela para cortar.
0: Pero sí, totalmente de acuerdo, don Humberto. Pero aquí es. Demos gracias porque somos amigos, porque ustedes pueden contar con nosotros, porque somos el amor es para todas nuestras vidas, que están ahí construyendo unos cimientos en confianza, en respeto, en lealtad y mucho amor. Gracias, gracias por ser nuestros amigos. Como siempre le hemos indicado, son ustedes los gestores para que Mediológica cada octubre celebre un año más de vida. Y para nosotros es muy gratificante saber que ustedes están ahí los sábados y los domingos.
1: Sí, nosotros, así como lo dijo el doctor Leonardo, también esperamos el sábado y el domingo.
0: Nosotros hemos dicho, ustedes no se alcanzan a imaginar, lo digo, madrugar acá.
1: Para gozarnos este programa, que la verdad que nos lo gozamos de una u otra manera, y para que ustedes también rían, despierten, se levanten sábado y domingo con nosotros de una u otra manera, y que también podamos contribuir para mejorar un poquito, para darle calidad de vida. En cuanto a su salud.
0: Que me dijo una paciente la semana pasada, el día lunes, después de que Laura puso el tema acá,
1: sí.
0: Dice, pero es que Laura ha sufrido mucho. Le dije, sí, tiene unas heridas.
1: Y eso que tiene apenas 25 años.
0: Sí, sí. No, se nota. Así me dijo, doctora, pero es que la niña, la que le colabora a usted, ¿cómo es que se llama? Le dije, Laura. Ella como que ha sufrido mucho, no le dije, sí, es una niña, mejor dicho, terriblemente abandonada por todos los lados.
2: No, con mi mamá no.
1: ¿Y necesita apoyo apoyo psicológico?
2: Por favor,
0: Andrés. Económico, bienvenido.
1: Económico, para que salga de donde está.
2: Bienvenido sea, por favor.
0: Aquí estoy yo, mi cuenta de
1: no ha querido recibir ese apoyo
0: psicológico.
1: Don Humberto,
0: psicológico. ¿Usted se dio cuenta? Usted no estaba conectado. De alguien nos está escribiendo desde Europa.
1: Pero no hay que pararle bola.
0: No, ya, por eso fuimos muy insistentes que borraran ese mensaje.
1: Laura, un psicólogo.
2: No, psicólogo la vida. Pero si necesitan aporte económico, bienvenido sea.
1: Ahí deja las puertas abiertas,
0: Ahí deja las puertas abiertas. Sí, cuenta de ahorro, número tal. Nos vamos, 7:55. Gracias por estar ahí, gracias por madrugar con nosotros. Les deseamos de todo corazón un lindo día. Que disfruten, que celebren con muchos amores, con los amores de sus vidas, con los amores para su vida, ¿sí? Con sus amigos, con sus conocidos, porque a veces esos conocidos terminan siendo esos amigos.
1: Sí.
0: Uno no sabe.
1: Una última recomendación, salgan con tiempo, a sus actividades que vayan a hacer el día de hoy, porque hay muchas vías cerradas en Bogotá.
0: Ahí tenemos carrera, ¿no?
1: Tenemos una prueba atlética, está cerrada la NQS, está cerrado todo el sector del Parque Simón Bolívar, todo es calle 26 también, eso está terrible Bogotá hoy.
0: Bueno, pues ya lo saben. 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Te iba a decir a David que si terminábamos el programa con un tema musical, eso es para el amor. Que te... Listo, gracias. Gracias, gracias de todo corazón. La dirección general del señor Humberto López, un agradecimiento muy especial a quien hizo posible que usted me estuviera escuchando, nos colaboró muchísimo en las complacencias que ustedes solicitaron y obviamente, como siempre, pendiente de la línea telefónica fija de La Voz de Bogotá, el señor David Ruiz. En lo que tiene que ver con la conectividad, y hoy que fue gran apoyo para mí en la mesa de trabajo, la señorita Laura Cortés Acero, y quien les habla, Ruth Mari Sandoval Rodríguez, médico cirujano de la Universidad Juan N. Corpas, les deseo un resto de día muy, pero muy feliz y que Dios los siga bendiciendo.

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0: 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En La Voz de Bogotá son las 8 de la mañana y 4 minutos.

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0: 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En La Voz de Bogotá son las 8 de la mañana y 28 minutos.
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4: Bienvenidos. Aquí inicia Codema Hoy, un magazine desde el cual le contamos a Colombia los propósitos de bienestar y prosperidad común que identifican al cooperativismo y la economía solidaria, las buenas prácticas empresariales y las formas de experimentar y expresar la solidaridad. 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
5: Cordial y solidario saludo para nuestra querida audiencia codemada, a los maestros y maestras que a nivel nacional tienen la oportunidad de compartir con nosotros este contenido. Muchísimas gracias por su compañía. En esta mañana nos están acompañando desde la Universidad Pedagógica Hans Ediel, economista social, docente e investigador, e igualmente Tatiana Bautista, también docente, adelantando en colectivo la trazabilidad, todo lo que va a ser el Plan Decenal de Educación para el periodo 2026-2035. Ellos van a contarnos los puntos centrales de este Plan Decenal.
6: Iniciamos este domingo con otro tema en educación. Este Plan Decenal es producto del cumplimiento de lo que establece la Ley 115 del año 94, que es una de los logros del magisterio en estos años de lucha. Y esperamos aprender de este trabajo que ellos lograron hacer junto con la comisión multidisciplinaria que participó en la elaboración de este plan. Igualmente, esto ya fue lanzado por el gobierno anterior, el 17 de julio, entonces este plan ya es de conocimiento y nos corresponde a las comunidades apropiarlo y desarrollarlo. Bienvenidos todos a escuchar este interesante tema del día de hoy.
7: Gracias, muchas gracias a todo el equipo del Departamento de Educación, a nuestra directora Melba, a todos y todas por este cordial recibimiento en este programa radial tan importante para Codema y el Magisterio, y pues la oportunidad hoy de conversar alrededor de un tema tan importante y fundamental para todo el ecosistema de educación en Colombia. Es un plan muy interesante que ya conversaremos sobre el tema.
5: Hacíamos un contexto en la introducción, pero nos parece importante con Tatiana centrarnos en las características de la construcción del plan. Sabemos que hay una comunidad a lo largo y ancho del país, que ha venido participando en 32 departamentos, 95 secretarías de educación, más de 5.000 establecimientos educativos. Cuéntenos esa experiencia, por favor, para ver el alcance que tiene este plan.
8: Es muy importante porque es diferente este plan. Lo que tenemos aquí es un pacto social. Entonces está también desde lo institucional, desde lo público, desde lo privado, desde las comunidades indígenas, campesinas, colectivos, LGTBI, bueno, toda esta gran variedad y diversidad a lo largo del país, muchas reuniones en varias y distintas zonas del país para sentarse a conversar acerca de qué es la educación. ¿Cuál es la educación que soñamos para nuestro país? Y en esa diversidad de opiniones, pues llegaron a concertar, ¿sí? Y de esa concertación también es muy importante que estuvo muy la participación de la comisión mixta, que son miembros que están ahí agrupados, ya regulado también, con toda, digamos, esta información que se sistematizó a través de la Universidad Pedagógica Nacional. Y pues se dio la construcción de este cuarto plan decenal, que ya hablaremos cuál es la estructura que tiene.
7: ¿Cómo se concedió este plan? ¿No? Se concedió con algo que es fundamental, que es la participación. O sea, los consultores de la formulación de este plan decenal de educación como marco de la política pública en el país fueron las organizaciones del ecosistema de educación. En ese sentido, los diferentes secretarías de educación, el movimiento estudiantil, las organizaciones de universidades privadas, universidades públicas, los colectivos, los pueblos afros, afrodescendientes, palenqueros, raizales, las comunidades indígenas, las organizaciones campesinas. Todos de alguna manera participamos en este ejercicio para poder definir cuál es el plan que nosotros soñamos para los próximos 10 años, como dice Tatiana. Y en ese ejercicio, pues, se crea la comisión mixta, que es una comisión que está integrada por estos sectores, para poder no solamente ser un vocero fundamental a la hora de poder consultarles cómo tuvo que haber sido este plan, pero también cómo va a ser su implementación, cómo va a ser el seguimiento que tiene que tener este plan, y que a la vez, pues, ellos estén permanentemente dando veeduría, de alguna forma, para poder que este marco de referencia política pública pues tenga un real asiento en los territorios, en cada una de las instituciones y en, digamos, en los sectores educativos.
5: Cuando se habla de enfoque participativo vinculante, ¿a qué se refiere?
8: Sí, de acuerdo, eso es muy importante cuando hablamos del enfoque participativo vinculante. Primero, pues reúne a toda la comunidad, ¿no? Pero también, por otra parte, también se posiciona como un proyecto político de país, ¿no? Entonces, también es vinculante de acuerdo a eso. Y por otra parte, eso le da legitimidad, ¿no? Entonces, la legitimidad vino no solamente de los diversos actores, sino también viene del territorio. Tiene también un enfoque crítico y transformador, que también eso, por eso lo hace vinculante, y es precisamente para en lo que enfrenta las desigualdades y las estructuras del sistema educativo. Y también tiene una centralidad en cuanto a la pertinencia territorial, ¿no? Que era lo que como que da la garantía plena del derecho, la justicia social, la inclusión y la construcción del conocimiento público. Entonces, cuando hablamos de ese enfoque participativo vinculante, agrupa estos cuatro puntos.
6: Perdón, yo creo que aquí lo importante de ese enfoque participativo tiene que ver ese con el compromiso de los que estuvieron ahí de impulsar y desarrollar este plan y defenderlo, porque no va a ser fácil en el nuevo gobierno el desarrollo de este plan.
8: Ahí tú tienes toda la razón, por eso la función de la comisión mixta es clave en este sentido, ¿no? Porque es también, digamos, la que no solo va a hacer veeduría, sino la que tiene que proponer espacios de reflexión, de socialización, de réplica. Correcto. De todas estas, son como más de 40 organizaciones, ¿no? De la comisión mixta.
7: Sí, este plan pues contempla, como ya mencionaba Tatiana, el enfoque territorial, porque claramente cada territorio tiene sus particularidades, ¿no? O sea, cada territorio de alguna forma tiene unas realidades muy concretas que se tienen que reflejar en cada uno, digamos, de los ejes que se proponen dentro del plan. el eje que tiene que ver con el derecho a la educación, el eje que tiene que ver con los aspectos de transformación social en términos de contenido, de currículo, y el tercer eje que tiene que ver con lo financiero. Pero hay unas particularidades, o sea, uno no puede decir que la escuela y sus formas de educación y sus realidades territoriales en el Chocó sean iguales que en Antioquia, ¿sí? Cada uno tiene sus particularidades y en eso, pues, el plan lo que busca es precisamente reconocer esas particularidades. El tema de género, ¿no?, que creo que es fundamental en términos de que, pues, sea una educación libre de sexismos y violencias, y que haya una igualdad real de oportunidades y demás desde la educación, que yo creo que es fundamental y que realmente la sociedad lo ha pedido, ¿no? Lo intercultural, ¿no?, que es reconocer esa diversidad de lo que somos. Ahí eso es fundamental porque tiene dos capítulos el plan, que lo va a diferenciar, como dice Tatiana, de los planes anteriores. El capítulo de etnoeducación, que fue construido con los diferentes colectivos y organizaciones que están vinculados al tema educativo de los pueblos afro, palenqueros y raizales.
5: Y comunidades negras.
7: Y comunidades negras, y que, pues, claramente, pues, tienen su particularidad, así como el sistema de educación propia del mundo indígena, que es otro capítulo que tiene. Entonces, reconocer esa interculturalidad es fundamental para entendernos que somos un país diverso y que en el sistema educativo se tiene que reflejar eso. Inclusivo porque, pues, es una respuesta también a ciertos sectores sociales que también requieren ser reconocidas, como el tema de personas con discapacidad, ¿no? Y bueno, y hay otros sectores, digamos, que van a estar reflejados en el plan, que son fundamentales para ir, digamos, construyendo toda una propuesta de cuál es la educación que nos reconoce como colombianos y colombianas en todos los territorios, y en estas particularidades, y que desde ahí que también el sistema educativo tiene que pensarse para los próximos años.
5: Una breve pausa para conocer otra información institucional aquí para compartir con nuestros asociados y regresamos para hablar y centrarnos en esos ejes del plan decenal de la educación.
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1: El séptimo principio cooperativo nos habla de interés por la comunidad. Al mismo tiempo que se centran en la necesidad y los deseos de los asociados, las cooperativas trabajan para conseguir el desarrollo sostenible de sus comunidades por medio de políticas aprobadas por sus miembros.
2: El Departamento de Crédito de la Cooperativa informa a los asociados y asociadas las fechas límites para solicitar crédito en este mes de septiembre. El crédito por ventanilla y crédito hipotecario hasta mañana lunes 21. Secretaría de Educación Distrital, Universidad Distrital, FER Municipios y el crédito rotativo y crédito para pago de deudas con otras entidades financieras hasta el viernes 25. 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Igualmente, queremos hacer una invitación a nuestros asociados que si tienen alguna inquietud para el director científico de la Clínica del Seno, el doctor Ramiro Sánchez, él nos estará acompañando el próximo domingo. Cualquier inquietud, escríbanos a nuestro correo codemahoyradio@codema.com.co.
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5: Retomemos la conversación entonces alrededor de esos ejes. ¿Cuántos son?
6: Bueno, tenemos tres ejes, ¿sí? El plan se construyó a partir de tres ejes también, que uno es la garantía plena de derecho a la educación, construcción de conocimiento público para la transformación social y fortalecimiento del financiamiento de la educación pública. Cada uno de los ejes tiene unas rutas, ¿sí?, por dónde llegar. Entonces, pues no sé si Hans quieras comenzar con
7: cada uno de los ejes.
6: Con el primero.
7: Bueno, es garantía plena al derecho a la educación. Y que, pues, lo que busca es que, sin importar, digamos, quiénes somos, en qué territorio estamos, el derecho a la educación tiene que ser para todos y todas, sin importar dónde viven, en qué cultura se viven, y sí que puede, sí, o sea, que nadie quede por fuera, ¿no? Entonces, digamos, es uno de los ejes importantes. Este primer eje tiene 9 rutas, ¿no? Y cada ruta, pues, tiene sus líneas de acción.
6: Okay.
7: Esto es largo, ¿no? Para, digamos, para que no, para poder hablar los otros ejes.
5: Sí, eso es, necesitaríamos un seminario
7: Un seminario completo.
8: Sí, porque es que son 3 ejes y 20 rutas, ¿cierto? Y en cada eje, pues, hay unas rutas a seguir. Pero sí podíamos mencionarlas. ¿Cuáles serían los nombres de las rutas?
7: Mira, la ruta número 1 es clave dentro de este primer eje, que es por una ley que declare la educación como derecho pleno, gratuito e irrenunciable, ¿no? Que yo creo que eso tiene que ser una de las campañas que con todo el ecosistema educativo en Colombia tenemos que asumirlo y apropiarlo desde la Comisión Mixta y de los diferentes sectores, que es una ley que declare la educación como derecho. Otra ruta es por una educación gratuita, accesible y en condiciones para la permanencia, ¿no? Se conecta con el tema del eje 3 del financiamiento, que el Estado tiene que garantizar el financiamiento de la educación pública, ¿no?, para que sea gratuita. Por un sistema educativo integrado que permita trayectorias educativas completas y continuas, o sea, que haya conexión entre cada uno de los ciclos, ¿no?, para que haya una permanencia en todo el proceso. Por el derecho a aprender a lo largo de la vida y en cualquier lugar, ¿no?, que digamos que es fundamental, por la dignidad y formación de nuestras y nuestros maestros, la formación de maestros y maestras. Por espacios educativos seguros, por el acceso igualitario a la tecnología y el uso crítico de la inteligencia artificial, que eso ya nos estaba poniendo en debates importantes y que los próximos años va a ser uno de los elementos importantes. Por entornos educativos que cuiden la vida y el bienestar de quienes lo habitan. Y esta ruta 9, que es importante, que pues nosotros le hemos asumido con el Ministerio y desde la Universidad Pedagógica, que tiene que ver por un gobierno en establecimientos e instituciones educativos donde la participación signifique decidir, o sea, la gobernanza dentro de instituciones educativas. Entonces, digamos, son elementos importantes que este primer eje, la garantía por el derecho a la educación, nos plantea, y que cada uno pues tiene sus líneas de acción, pero que pues...
5: El tiempo no nos
7: en nuestro próximo seminario.
5: Sí, me imagino que vamos a tener la posibilidad.
7: Además, vamos a trabajarlo.
5: Además, porque no solamente es escucharlo, sino también poder debatir y preguntar.
7: Claro, exacto.
5: El ejercicio que estamos haciendo hoy desde el programa es dándole a conocer a la audiencia, exacto, a la comunidad educativa, que hay un documento trabajado con largo tiempo, con unas bases anteriores que fueron 3 planes decenales, haciéndole correcciones a ese plan decenal para poder defender la educación como un derecho y no como un servicio.
8: Porque si lo volvemos servicio público, se vuelve como el agua, como el gas, como la luz. Y no, la educación no es eso. La educación es un derecho de todos los colombianos a tener educación y a participar en su construcción. Y en esas rutas que nos hablaba Franz, está la esencia de la ley 115 de educación, la Ley General de Educación, que han querido mocharla por muchas formas, pero que en la práctica, por ejemplo, la gobernanza escolar es uno de los logros de la ley 115, pero la gobernanza escolar ha terminado no en que el gobierno escolar decide, sino el gobierno escolar aprueba lo que defina el quien dirige la institución, ¿cierto? Y entonces el desconocimiento a qué es la participación en esos espacios. Y venimos luchando desde el año 94 para que entendamos qué es participar en el consejo académico, qué es participar en el consejo directivo de una institución, qué es participar en el consejo de padres. Y es cómo se juntan los 3 consejos para sacar adelante la institución y no para enfrentar el consejo de padres con el consejo de maestros. que es lo que se viene dando y es lo que ha propiciado en este mundo de polaridad. Entonces eso es muy importante. Igual lo del derecho a la educación, nosotros venimos luchando hace mucho tiempo por la ley estatutaria de la educación, y siempre la discusión central está ¿dónde? En que la educación es un derecho y no un servicio público.
6: Y además que la educación no es un favor, ¿no?
8: Correcto.
6: Es algo, es un derecho, ¿sí? Y vamos al segundo eje, que es muy importante, que el segundo eje es la construcción de conocimiento público para la transformación social. Y aquí es fundamental, yo creo que tiene mucho que ver el tema, la palabra pertinencia, ¿sí? Y aquí es, ¿qué es pertinente? ¿Sí? ¿Qué es pertinente en esta construcción de conocimiento? Y hay algo muy valioso que no lo hemos nombrado ahorita, pero es que dentro del plan tenemos dos capítulos, y uno especial que es el de etnoeducación para el pueblo negro, afrocolombiano, raizal y palenquero. Y aquí lo que se está reconociendo a través de todas estas diferentes rutas es que las comunidades pueden producir conocimiento, ¿sí? Y es en general todas las comunidades tienen la capacidad de producir conocimiento. Entonces, cuando viene ese conocimiento desde los territorios, entonces viene qué es pertinente aprender en los currículos, qué es lo que debemos aprender. Y cuando hacemos eso, entonces tenemos algo que es fundamental, que es la transformación social. ¿Sí? Entonces, toda cada una de estas rutas va enfocado allá, ¿no? Hacia esa generación de conocimiento. Un ejemplo. Bueno, sí. Se cayó el puente que pasa por el río, que es muy importante para la comunidad, ¿sí? Y entonces ahí, por ejemplo, está la escuela, está la comunidad, están todos implicados, pero ahí entonces, ahí viene que es pertinente aprender para solucionar ese problema, ¿sí? Entonces, cuando sucede eso, empieza a haber toda una transformación, porque claro, tenemos información, entonces buscamos la información y todo este tipo de cosas, pero ahí ya empezamos a saber qué tipo de información para resolver ese problema, y es cuando nace la creatividad, ¿sí? Uh-huh. Entonces, estas rutas van enfocadas allá, entonces tenemos varias rutas, la ruta 10, por ejemplo, por currículos que nazcan desde el territorio, reconozcan los conocimientos, es lo que estoy hablando precisamente, y de ahí se desprende todo eso, por ejemplo, la ruta 11, por formación integral para la vida y la transformación de los territorios, aquí la base es el territorio, ¿sí? Por el derecho a producir, la 12, por la 13, por una educación que cuide la vida y defienda a los territorios con justicia ambiental. La 14, por una educación para la paz, que repare y recuerde y construya futuro desde los territorios. Y cuando se hace la visibilización del capítulo de no educación, se está reparando precisamente ese olvido en el que hemos tenido al pueblo negro, ¿sí? Por la garantía efectiva del derecho a la educación para personas con condiciones de discapacidad. Importante, ya tienen el mismo derecho y tienen que ser incluidas en los currículos, en el conocimiento. Por una educación que transforme las relaciones de poder y garantice vías libres de violencia de género. Importantísimo, porque siempre ha sido desconocido esto. Y por último, por una educación campesina que tenga pertinencia y respeto por la vida en el campo, y aquí ese reconocimiento también de esa educación que viene de lo rural. Y la última, el eje 3, fortalecimiento del financiamiento de la educación pública.
8: Bueno, yo creo que esta experiencia que hoy está viviendo Colombia con lo del terremoto,
7: sí,
8: nos ha mostrado el efecto que han tenido las comunidades, la participación de las comunidades en poder también contribuir a la solución, al apoyo, a la solidaridad, y eso es parte de lo que se construyó en estos planes decenales y de lo que se construyó con la Ley General de Educación, cómo los maestros y las maestras de Colombia manejaron esa situación con la evacuación de estudiantes, y logramos salvar las vidas de nuestros estudiantes y la participación de la comunidad en la construcción, reconstrucción de esto que ha afectado tan gravemente a Colombia. Entonces yo creo que esos planes de educación surgen y se desarrollan ahí, en las comunidades, en los territorios, y es la comunidad la que tiene que defender.

0: porque viene una situación bastante difícil a nivel ideológico, en un choque que va a haber con esta formulación de este plan, y le corresponde a las comunidades salir a defender el plan y a desarrollarlo y a ejecutarlo.
1: Los invitamos a visitar la página del plan www.plandecenal.edu.co y en Instagram también, para que visiten la página Se lo contamos con Tiza, porque ahí hay testimonios muy importantes de todo el proceso del plan.
2: Entonces, ¿cómo es la cuenta? Recuérdame.
1: Instagram, Se lo contamos con Tiza.
2: Esa es la cuenta,
1: Se lo contamos con Tiza, y www.plandecenal.edu.co.
2: Bien. Gracias a todos por la sintonía. Nos estaremos encontrando el próximo domingo a partir de las 9:30 desde esta mesa de trabajo liderada por la profesora Melba Rincón Suárez, con la coordinación de Alberto Villalba, la asistencia técnica de Dairo Espinosa y Alejandra Méndez, y en la conducción y producción periodística Esperanza Puente Santana. Un abrazo para todos y todas. Feliz domingo.
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9: 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En La Voz de Bogotá son las 11 de la mañana en punto.
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4: 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En La Voz de Bogotá son las 11 de la mañana y 47 minutos.

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7: Cada ser humano es una criatura del tiempo en el que vive. En La Voz de Bogotá son las 12 del día en punto.
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0: Sí. Para donde me llamen, para allá voy. Porque hoy es el día del amor, de la amistad. Pues es un día, comercialmente se han inventado esos días, pues el comercio para vender más. Conveniente para el comercio, pero a la vez una excelente oportunidad a veces para reunirse en familia, para compartir y departir. Es lamentablemente la segunda causa de tanta pelea, tanta riña y de muertos después del Día de la Madre. Pues va ella. Y para los que pelean también va ella. Pero para ustedes va un abrazo sincero, cordial, de agradecimiento por la sintonía que nos dispensa. En este Día del Amor y la Amistad, pues la gente está celebrando, los restaurantes, los estaderos llenos, los moteles igualmente, ya no se consigue cómo pasar un rato. Hoy es un día especialísimo. ¿Y por qué es un día especial? A ustedes les queremos hacer el reconocimiento del caso, a quienes nos siguen por las redes sociales, el streaming de La Voz de Bogotá, que origina para Bogotá y el centro del país, 9:30 del AM. Señoras y señores, bienvenidos al debate popular nacional aquí en La Voz de Bogotá. En cualquier lugar del mundo, un abrazo cordialísimo a todos los oyentes. Ni más faltaba. Les decimos con todo gusto, bienvenidos a esta emisión con David Ruiz Herrera, quien está en el máster hoy, domingo 20 de septiembre, en una mañana, un mediodía espectacular en la capital colombiana, como para salir a ciclovía, como para ir a almorzar fuera de Bogotá, por allá por las carreteras, en los municipios circunvecinos. A propósito de municipios circunvecinos, hay algunos que están pasando dificultades por culpa o del mal tiempo, mucha lluvia, o de los incendios forestales que se han dado. Después del saludo de David Ruiz Herrera, saludo al doctor Neftalí Rengifo Yurgaki, subdirector, panelista, abogado, escritor y demás. Doctor Neftalí, ¿cómo le va?
1: Buenas tardes, Leonel. Muy buenas tardes para todos sus oyentes. Buenas tardes, compañeros en cabina. Y feliz día de amor y amistad para todos.
0: Sí, señor. Manuel Rey Zárate. Don Manuel, nuestro apoyo, el editor deportivo, que se ha tomado unas buenas vacaciones. El hombre ha estado contento, feliz y feliz de regresar aquí al debate popular nacional. ¿Cómo le va, Manuel?
2: ¿Qué tal, Leonel? Saludo cordial para usted, para todos los compañeros y obviamente para la gran audiencia, siempre el debate popular nacional de La Voz de Bogotá de Todelar en este domingo 20 de septiembre del año 2026. Saludo para David en las perillas, para el doctor Neftalí, igualmente para el doctor Alberto, para usted especialmente también, Leonel. Por favor, permítame saludar hoy, en este día muy especial, a mi hermano José Luis Rey Zárate, que está de cumpleaños. Así que feliz cumpleaños, que Dios lo bendiga, y fuerte abrazo para José Luis Rey Zárate. Igualmente a la familia Cano Rey.
0: ¿Dónde está José Luis?
2: Caridad. Dios les bendiga. José Luis acá en Bogotá. Acá en Bogotá. Y en Toronto, Canadá, está obviamente la familia Cano Rey. Y hablando rápidamente de buenas noticias del deporte colombiano, la selección colombiana le ganó 1-0 a Nigeria, eso en el Campeonato Mundial de Fútbol Sub-20 femenino que se realiza actualmente en Polonia. El gol de la victoria lo hizo la caleña de 19 años, Valerín Loa. Más adelante tendremos la voz de Valerín hablando de su alegría de darle la victoria a Colombia sobre los 92 minutos. Y con este triunfo, Colombia ya está en la semifinal de este torneo. Va a jugar el próximo miércoles 23 frente al ganador del partido entre Corea del Norte y Canadá.
0: Que se juega después de las 2 de la tarde.
2: No, ya deben estar jugando. Más adelante estaremos dando precisamente el resultado de ese partido, recordemos, entre Corea del Norte y Canadá.
0: Bueno, Tendremos aquí la opinión de nuestro analista socioeconómico, el doctor Oscar Darío Pérez Pineda. La opinión de Rubén Darío Arcila Rubencho, el narrador de ciclismo de lo más destacado de nuestro país. Le doy, ni más faltaba, la bienvenida al doctor Alberto Ávila, presidente de la Sociedad de Economistas Consultores de Colombia. Doctor Alberto, ¿cómo le va?
3: Muy bien, muy bien. Buenas tardes a toda la audiencia de La Voz de Bogotá y para todos los compañeros de Debate Popular.
0: Bueno, no podía pasar este día sin saludar a don Diomedes Cortés.
2: Diomedes Cortés, sí. Diomedes Cortés.
1: Nuestro guardia de seguridad, ya. Una persona bien informada de la política colombiana.
0: Don Julio Blanco y qué, Pinky.
1: Sí. Pinky, cafetería, bueno, Pinky.
0: Eso es el Master 2.
2: Master C
0: de La Voz de Bogotá. Acá. Señoras y señores, entramos en materia. Muchas cosas para decir, muchas cosas para comentar, de muchas noticias, pero tenemos unas que queremos destacar más que otras, ni más faltaba. 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Hagamos una pausa, entramos en materia ya.
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0: Tenemos ya las 12 del mediodía, 13 minutos. Oiga, hacemos contacto rapidito con Rubén Darío Arcila, el mejor narrador de ciclismo que hemos tenido en nuestro país en muchos años. Rubén está en Antioquia, pero no deja de darnos sus conceptos, su importante y valioso comentario aquí. Rubencho, ¿cómo le va? Buenas tardes. ¿Todavía? Ah, ya. se cayó la llamada. Esperemos un momentito. Doctor Alberto, tenga la bondad, ¿qué significa que el Congreso le aprobó esta semana al gobierno los 635 billones de pesos de presupuesto para el próximo año?
3: Significa que tenemos ahí, como hemos hablado la semana pasada, cerca de 230 billones en deuda. O sea, ese presupuesto va a ser financiado con 230 billones de deuda.
0: Ajá.
3: O sea, vamos a incrementar en 200, eso significa. Porque realmente...
0: El aumento de la deuda...
3: Porque por ingresos Colombia recibe por el impuesto que paga su señoría de renta, ajá, lo que paga el doctor Nectalí y aquí nuestro comentarista deportivo Manuel, pues no alcanza. Recogemos 365 billones con B larga, o sea...
0: Cada año. Recogemos
3: 365 billones y el presupuesto está en 674, o sea, todo 35. El resto es deuda para financiar el presupuesto. Demás. Entonces nos estamos endeudando.
0: Se aumenta la deuda de Colombia.
3: Exactamente.
0: A nivel de...
3: Y toda la contradicción que hay entre gobierno y gobierno, para no hablar de nombres. Este gobierno decía que el gobierno pasado había endeudado al país. Ajá. Y este en un solo año lo va a endeudar casi lo que le endeudó todo el gobierno pasado.
0: En los cuatro años,
3: exactamente, en un solo año va a meterle el acelerador por 250 billones adicionales de deuda.
0: ¿Hay razones o hay disculpas o hay pretextos o hay justificaciones? El terremoto, claro. los que dicen fueron falsos presupuestos hechos en el gobierno
3: anterior. El gobierno actual llama a sincerarse, o sea que había unas partidas que no estaban incluidas en el pasado presupuesto, pero en este mismo audio hay muchas grabaciones del ministro Miguel Gómez Martínez en el cual dice que el presupuesto del gobierno anterior era exageradísimo, que ese presupuesto nunca debía aprobarse por 575 billones porque estaba sobredimensionado. Entonces hay dos versiones. La mismo ministro en un momento dijo que ese estaba sobredimensionado, el de 575.
0: Pero escuchen ustedes, señoras y señores, han empezado a recortarle, bueno, a la salud, no recuerdo, a la educación.
3: Agricultura.
0: A la agricultura le recortaron. Mire, ¿y será que se propone cumplir el doctor Abelardo de la Espriella la promesa que hizo en campaña de acabar con la JEP?
3: Sí, es una promesa, no hay duda que lo hizo en la campaña,
0: ajá,
3: pero constitucionalmente, aquí está el doctor Nectalí que nos puede ratificar, no lo puede hacer porque es una entidad que quedó con un periodo definido.
0: Pero a ver, constitucionalmente en el papel no lo puede hacer, pero si le quita la plata como se la acaba de quitar.
3: Tampoco lo puede hacer porque esa es una propuesta del senador Enrique Gómez Martínez, ajá, y es un solo senador, tiene que pasar por el Congreso, ajá, y el Congreso aprobar la disminución del presupuesto.
0: Eso sí, es que le recortaron, mire, ellos tienen 127 mil millones para funcionamiento al año. Y el gobierno le quitó, de los 127 mil, le quitó 100 mil millones. Los dejó solamente con 27 mil millones.
3: Esa es la propuesta del senador Enrique Gómez. Ya. Pero el senador inclusive puede ser perjudicial para el mismo senador Enrique Gómez.
0: Ajá.
3: Porque la JEP podía avanzar demostrando, y el senador podía exigirle a la JEP resultados y un cronograma de avances para que demuestre la JEP, vía pues obviamente la justicia transicional, que a su tío, Álvaro Gómez Hurtado, fue la FARC la que los mató.
0: Ya,
3: pues, la FARC puede ir a la JEP y decir, los que han ido, ratificar en la JEP que ellos fueron los que mataron.
0: Estamos hablando de la JEP, algunas personas, y la JEP, la Justicia Especial para la Paz, que está dentro de los acuerdos de paz que suscribió el presidente Santos con la FARC para que se desmovilizaran. Ahí está el beneficio que tuvieron ellos del Senado, del Congreso de la República. Ahí hay otros beneficios que han estado recibiendo ellos a propósito de beneficios. Esta señora que fue
3: Sandra Ramírez,
0: la concubina
2: de Manuel Marulanda
0: de
2: Quirofijo, pues sí.
0: Oiga, qué acusación tan grave.
2: Bravo, ¿no?
0: Seleccionaba a las niñas para que las violaran los capos, los jefes de las FARC.
2: Pero ¿saben qué me preocupa, compañeros y amigos oyentes del debate popular? Que muchos candidatos presidenciales en campaña se ponen a decir cosas que después no pueden cumplir.
0: No, o que se arrepienten después.
2: El presidente Abelardo que decía que puede acabar con la JEP, pero aquí decimos que no puede acabar con la JEP.
0: A propósito del presidente Abelardo, me gustan unas cosas que está haciendo. Positiva. Anoche hizo trasladar del beneficio que tenía casi que Pedro por su casa.
2: Casa por cárcel.
0: Sí, el señor, el gobernador del Valle, Juan Carlos Abadía, a propósito del Valle. Quiero saludar en Chicago a esta hora a Byron Pérez, está pendiente. Hombre, el exgobernador del Valle, Juan Carlos Abadía, estaba en un reclusorio, en una cárcel especial, con todas las comodidades. Pues el señor Abelardo de la Espriella ordenó que lo pasara a una cárcel efectiva. Eso me gusta.
1: Eso está bien, Leonel, sí. Pero ojalá que se piense también en los delincuentes de cuello blanco, que hagan lo mismo, porque eso sí tienen más ojalá, que privilegios.
0: Ojalá, así, sí, señor, usted tiene toda la razón.
3: La ley, oiga, para todos.
0: Permítame un momento, ¿usted quiere comentarnos algo más sobre el presupuesto?
3: No, realmente el presupuesto es amplio. Ahora sí, lo importante es la prioridad, y como la prioridad es seguridad, obviamente vamos a gastar más en armas, más en la defensa nacional, y seguramente le vamos a recortar presupuesto, como ya se demostró en agricultura, porque este gobierno no está de acuerdo con la reforma agraria, y también en temas como la misma salud, o sea, que y el sector eléctrico, que está pasando por unas dificultades muy grandes, también requiere más recursos, yeah. Y ya el presidente le tocó retractarse porque la ministra de Minas salió a decir que va a subir las tarifas de energía eléctrica en la costa atlántica, y el presidente en campaña dijo que él nunca subiría las tarifas en la costa atlántica. Él se comprometía a garantizar que eso no iba a suceder.
0: Recuerde que Santos dijo que escribía en mármol que no iba a haber más
3: impuestos.
0: Más impuestos y listo.
2: Sí. Bueno, ¿y al deporte será que lo aumenten? Porque muchos criticamos que...
0: Sí, señor, el recorte anterior del gobierno de Petro
2: se recortó el presupuesto. ¿Será bueno, que en ese gobierno sí le van a dar más al deporte?
0: De todas maneras,
1: David,
0: como estamos en el Día de Amor y Amistad, para allá voy, si nos llaman y nos invitan, para allá voy.

0: Sí. Para allá es que vamos. Bueno, para allá es que vamos. Pero como prometimos a... Ya hicimos contacto con Rubén Darío Arcila, Rubencho. Rubencho, buenas tardes, ¿cómo le va?
1: Gracias, muy amable, Leonel. A todos los compañeros en la mesa, un saludo muy especial en este domingo. No vayan a olvidar este nombre que va pasando a la historia del fútbol femenino, campeonato mundial que se realiza en Polonia, Valerín Loboa. Ella es la anotadora del gol de Colombia sobre Nigeria, que eliminó a Nigeria, duro rival, y Colombia se mete en la semifinal de un campeonato del mundo femenino. La anotadora entonces, Valerín Loboa, entra ya pues al álbum de los recuerdos, a la enciclopedia. Esperaremos a ver cómo remata Colombia su actuación, entrando ya a las semifinales. Esa es la primera noticia. El partido fue muy temprano hoy, Leonel. El partido estaba ya rodando la pelota a las 8:15 de la mañana. Ya estábamos enfocando la mirada sobre la actuación de estas chicas sub-20. En alerta está Boyacá en Villa de Leyva, el precioso pueblo de Villa de Leyva. Desalojo en todos los hoteles. Eso pues a primera hora fue lo que nos informaron. Grave incendio forestal en los cerros que circundan a Villa de Leyva. Villa de Leyva tiene una excelente agua por las lagunas que hay en la parte alta de Iguaque. Entonces, el servicio de agua es espectacular en los hoteles y una ducha ya es algo que uno programa con anticipación. Pero, pues, en este caso ya lo del control de un incendio forestal sí parece que se le salió de las manos. Qué triste noticia para un pueblo tan bello, tan hermoso que todo el mundo quiere ir a conocer. Lo otro es que a esta hora está rodando el campeonato mundial. Ya empezó desde las 12 del día. Estará corriendo hoy Walter Vargas, un contrarrelojero colombiano. Esperemos a ver cómo le va. El gran favorito en este campeonato mundial.

0: contrarreloj en Montreal, Canadá, es Remco Evenepoel. El segundo favorito es Filippo Ganna, el grande de Italia, y el otro favorito es Stephen Kuhn, de Suiza. Pero puede darse una sorpresa con Iván Romeo, por ejemplo. Vamos a ver cómo le van los colombianos. En esto fue campeón hace mucho rato Santiago Botero en un campeonato mundial contrarreloj. Y en tiempos de Armstrong y de grandes divos del ciclismo. Muy temprano hoy se jugó también el partido entre el Real Madrid y el Atlético de Madrid. Hasta el momento en que yo estuve acompañando, lo iba perdiendo el Madrid. Y creo que así quedó el partido 2-0 de visitante el Madrid, con un estadio a reventar. Hubo silbatina para Mbappé por su comportamiento con la camiseta de solidaridad por Ceuta, que fue invadida por la migración marroquí. Y entonces hoy lo castigaron pues con fuerte silba a él y a Vinicius, y también a Mourinho. Eso se siente cuando el locutor, el speaker del estadio, empieza a pronunciar la línea, los nombres de la alineación. Entonces, cuando llegan al nombre de uno y se escucha esa oleada de silbatina, pues ni siquiera el nombre se puede oír, lo borra el palco, la tribuna. Pues así va el Real Madrid con muchas dificultades, mientras el Barcelona rueda como un relojito, don Lionel. Eso gana una goleada detrás de otra. Vamos a ver quién lo para, porque también a estos trenes hay que pararlos. Pero el Barça sí va como un cohete, mientras el Madrid continúa con sus dificultades. Y para ir cerrando, Leonel, le cuento que este muchacho es un fenómeno. Yo no sé si a ustedes les gusta o no les gusta, es James Rodríguez. Recuerden que hace poco en Bogotá la taquilla no había llegado tan alto en el estadio de Nemesio Camacho del Campín. Se rompió pues un récord de las últimas fechas con la presencia de James, que jugó un rato, y la gente fue a ver a su ídolo. Y aquí en Medellín, para contarle así por encima, la Jamesmanía elevó hasta un 100% la venta de camisetas en el centro de la ciudad, en lo que llaman el sector del hueco. Es un centro textilero donde le hacen a usted la camiseta del Madrid, la que quiera, en 5 minutos. Y entonces, como allá eso está lleno de comerciantes, negociantes, que cuando oyen sonar un nombre que vende, inmediatamente mandan a imprimir la número 23, un verde muy bonito además, un verde menta. A ver, le cierro con esa información, porque como en Millonarios tienen ahora a Cuadrado, imaginen que puede llegar Radamel Falcao, el duelo Millonarios Nacional con James Rodríguez en el verde. Creo que va a agotar toda la boletería, ese clásico ya se viene encima. James Rodríguez cumple apenas una semana como jugador del Atlético Nacional y su llegada ya se siente con fuerza en las cifras del comercio antioqueño. La conocida Jamesmanía ha impulsado la venta de camisetas de fútbol en el centro de Medellín hasta un 100%, según el relato de algunos comerciantes del sector El Hueco, ¿no le dije? No es para menos, se trata para muchos del mejor futbolista de la historia de la Selección Colombia. El cucuteño, es un cucuteño, no es un país, cuando hablan tanto de regionalismo, cuando en Antioquia se le abre la puerta a todo el mundo. El cucuteño de 35 años pasó por alguno de los clubes más importantes de Europa, entre ellos el Real Madrid, el Mónaco, el Bayern Múnich y Everton. Y lideró en Colombia, pues, en su mejor participación mundialista en el Brasil, 2014, torneo en el que se llevó la bota de oro, el gol Puskas, el premio Puskas, Puskas que fue una leyenda del Real Madrid, jugador de Hungría. Ese premio también lo tiene mi querido James Rodríguez. Vende todas las camisetas que quiera, llena todos los estadios. Este chico es un fenómeno, mientras otros comentaristas ya lo dan por muerto, le han echado 3 paladas encima. Este muchacho, el cucuteño, vuelve, resucita y llena escenarios y pone a mover el billete. La gente toda se beneficia con este tipo de ídolos. Es todo, mi querido Leonel Liscano Dávila. Continúa usted, muy amable, muchas gracias y la mejor suerte para el Madrid, que lo veo en serias dificultades. Buena suerte y buen camino.
1: Buena suerte y buen camino. Gracias, Rubén, por su valioso aporte para los oyentes del debate popular nacional.
2: Sí.
1: A propósito de lo que él dice
2: Claro.
1: del partido que se ganó hoy, usted tiene una voz ahí, ¿no?
2: Claro, aquí justamente tenemos a la protagonista del gol de la victoria, como lo dice Rubencho y también nosotros al comienzo del programa, Valerín Loboa, esa caleña de 19 años que en el
1: No,
2: minuto
1: no,
2: 92
1: Novoa,
2: le dio
1: no,
2: la victoria a
1: Novoa.
2: Colombia hoy frente al seleccionado de Nigeria y en consecuencia clasificó a Colombia a las semifinales de este gran campeonato mundial de fútbol femenino sub-20 allá en Polonia. Aquí está Valerín Loboa en el debate popular nacional de Todelar. Sí, ella quería obviamente hacer su gol, lo había buscado en anteriores compromisos, no se le había dado y afortunadamente hoy sí se le entregó la posibilidad de marcar el gol, reiteramos, del triunfo de Colombia en el minuto 92 frente al seleccionado de Nigeria. Felicitaciones para Valerín Loboa y a esta hora empatan parcialmente el seleccionado de Corea del Norte frente a Canadá y de ahí saldrá el rival de Colombia en semifinales el próximo miércoles,
1: Ya,
2: Dionisio.
1: hoy hay fútbol profesional como
2: Claro,
1: siempre,
2: por
1: ¿no?
2: supuesto, hay fútbol
1: ¿Qué
2: profesional colombiano.
1: partidos tenemos hoy?
2: Antes déjeme decirle que ayer Millonario le ganó 3-0 a Boyacá Chicó. Rubencho hablaba de que a Nacional llegó James Rodríguez, a Millonarios también ha llegado Juan Guillermo Cuadrado, otro gran jugador histórico de la selección colombiana de fútbol, especialmente en ese Mundial de Brasil 2014. Ya estuvimos con el micrófono del debate popular nacional de Todelar. Igualmente Santa Fe le ganó 4-1 a Alianza en Valledupar, Cali derrotó 2-0 a Cúcuta y Pasto le ganó 1-0 a Once Caldas. Hoy van a jugar a las 2 de la tarde Fortaleza frente a Junior, a las 4 y 5 Bucaramanga. Va a enfrentar el equipo Internacional de Bogotá a las 6 y 10, buen partido en Ibagué, Tolima frente al cuadro América de Cali y a las 8 y 15 Llaneros frente a Nacional.
1: Bueno, gracias, Manuel. Con un pensamiento aquí tenemos una sección que se llama Frases, refranes o pensamientos célebres, ¿no? Le voy a hablar un poquito de Confucio. Es que a veces mencionamos a personajes que hemos oído y lo repetimos pero la historia llama la atención. Dijo Confucio, abro comillas, no hagas el bien si no tienes la fuerza suficiente para soportar la ingratitud. Qué bravo es, ¿no?
2: Claro.
1: No hagas el bien si no tienes la fuerza suficiente para soportar la ingratitud, lo dijo Confucio. ¿Y pero quién fue Confucio?
2: Sí.
1: Confucio fue un influyente filósofo, educador, escritor y pensador chino cuyas enseñanzas sobre la moral, la política y la sociedad todavía hoy son vigentes, no obstante que han pasado 2.577 años. Dice, ¿cómo así que 2.500 si no estamos en el 2026? Es que él nació antes de la
2: De Cristo,
1: aplicación
2: sí.
1: de la cuenta de lo que hoy se considera calendario, ¿no?
2: Sí.
1: Él nació 551 años antes de Cristo,
2: Sí, claro. De Cristo.
1: Confucio.
2: Perfecto.
1: El nombre original de Confucio fue Konyu. En sus periodos de crisis económica y en su juventud, o cuando se quedaba sin trabajo, era carpintero. Escribió cinco libros que llamaron Los Cinco Clásicos, que fueron una colección de textos que utilizó la sociedad china como material de estudio y consulta en la formación de sus dirigentes económicos, políticos y sociales. Fue padre de una hija llamada Con Li y un hijo cuyo nombre fue Conrao, casi que dice Conrado,
2: Honrado, sí,
1: no,
2: que
1: Conrao,
3: y un poquito
1: separado.
3: honrado.
1: Ah, y un poquito. Oiga, Confucio murió cuando tenía 71 años de edad en el año 479 antes de Jesucristo. Sus restos están enterrados en el pueblo de Jinan, donde nació, vivió y murió.
2: O sea que ese mensaje de Confucio quiere decir que uno siempre debe hacer el mal, digo, siempre debe hacer el bien, aunque reciba el mal.
1: Sí, señor.
2: Claro, buena enseñanza.
1: Estar siempre preparado, hay que hacer el bien. Preparado para recibir mal. Sí, por hacer bien, ¿no?
2: Por hacer el bien.
1: Bueno, yo recuerdo que en algún momento una persona estaba contando plata y se le cayó un billete de 50 y ella no se dio cuenta y le digo yo, mire, ahí en el piso se le cayó un billete. Y el hombre me dijo, gracias, lo recogió y me dice, ¿y el otro billete dónde lo tiene?
3: ¿Ah? Una presunción.
1: Sí, no de una vez, no, acusación directa.
3: Acusación directa.
1: O sea, me dijo que recogiera ese billete y a lo mejor él cogió otro. Bueno, así son las cosas. Hagamos una pausa, un break, ya venimos, con todo gusto.
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0: El tema se llama Sombra de Amor y hace alusión justamente a este día que estamos viviendo, ¿no? El Día de los Enamorados, el Día del Amor y la Amistad. Un abrazo para todos ustedes, a quienes llegan de pronto tarde a la sintonía. Hombre, esta semana le fue bien el viernes a Shakira.
1: Ah, sí, claro.
0: Sensacional. Qué bonita representación, ¿no?
1: En España, sí.
0: En España. Oiga, vino gente de cualquier lugar del mundo, le llegó allá donde está Shakira, le ha ido muy bien. Uh-huh. El desastre por el temblor, el estudio y la concienciación que se ha hecho sobre las consecuencias del terremoto está demostrando que el departamento más afectado fue Risaralda, Dos Quebradas y Pereira. Es las ciudades más afectadas.
1: Mayores impactos.
0: Sí, señor.
1: Las que separa el viaducto César Gaviria Trujillo.
0: Sí, señor.
1: Esas dos ciudades.
2: Sí, por el número de viviendas que se destruyeron.
0: Sí, señor. Oiga, 490 municipios están afectados, según las cuentas que van haciendo, ¿no? Por el terremoto. ¿Qué opinan ustedes de lo que se ha dicho, que la inteligencia artificial tiene en peligro a la humanidad? En vías de extinción, dicen unos quienes fueron empleados del grupo que creó la inteligencia artificial. Doctor, ¿quién me da la opinión? Doctor Neftalí.
3: Sí, Leonel, estamos en peligro ya, porque la inteligencia artificial va a llegar a tal punto de desarrollo que ella misma puede tomar sus propias decisiones, como si estuviera razonando y dejando a un lado la voluntad humana.
0: Ya.
3: Esto hay que ponerle coto. Los gobiernos del mundo tienen que hacer algo.
0: Unirse, sí, para... ya se están uniendo justamente.
3: Sí, porque esto no da espera.
0: ¿De qué dice el doctor Alberto?
2: No, imagínese que la inteligencia artificial llegue un momento en que tenga la capacidad, la identidad, para espichar los botones de las bombas nucleares.
0: Ellos mismos.
2: Las bombas nucleares, sí, o sea que por inteligencia artificial el ser humano pierda el control y el presidente de los Estados Unidos, el presidente de China, active la inteligencia artificial los botones de las bombas nucleares.
0: Nuestro,
2: ¿cómo quedamos?
0: Nuestro abrazo de solidaridad para las familias de la avioneta que por estar prestando un servicio.
2: Los cuatro médicas.
0: Los cinco ocupantes
2: fallecieron, el piloto.
0: Fallecieron.
1: Leo, pero
0: el piloto.
1: Que...
0: Él era el dueño de la avioneta,
2: sí,
0: ¿no?
2: Sí. Un turco.
1: Yo quería complementar la opinión sobre la inteligencia artificial. No, sí, estoy totalmente de acuerdo con ustedes, con los compañeros. Hombre, ojalá que se pueda controlar. Yo pienso que sí, que se va a poder controlar la inteligencia artificial, porque de lo contrario sí estaríamos en peligro. Y ojalá que sí, para que, pues hombre, el ser humano siga siendo el rey del universo, como decía Albert Einstein.
0: Y esos, ya cambiamos.
2: Hay dos conceptos ahí, ¿no?
0: Ajá.
2: El de que tiene que regularse y lo que dice el presidente Trump, que él no acepta regulación, sino que siga la competencia y que Estados Unidos siga siendo el líder sin ninguna restricción. Que
0: esta semana volvió a hablar de Groenlandia.
1: No, y se metió con la prensa. Hable usted primero de Groenlandia, y después yo hablo.
0: Sí, señor.
1: Porque ya se metió a vetar ciertos canales de televisión, el señor Trump.
0: ¿Cómo le Oiga, y el caso de ese señor que se le dio por hacer una película hablando del cambio de sexo de los menores de edad en Colombia, ¿no?
2: Sí,
0: ¿Lo
2: sí,
0: oyeron
2: sí.
0: ustedes?
2: No he tenido la oportunidad de verla, pero sí. Por lo menos la parte inicial, pero no, es una...
0: Que Colombia es célebre y reconocida en todo el mundo, dije, porque acá es donde más se cambia de sexo los menores de edad. Y pues inmediatamente la gente ha reaccionado, ¿no? Laura Sarabia tuvo cargos de la fiscalía, pero no los aceptó.
1: No los aceptó.
0: El doctor Neftalí.
3: Pues el proceso va a seguir.
2: Continúa.
3: En la fiscalía le corresponde probar de que efectivamente ella delinquió.
0: Ajá.
3: Y ella tiene todo el derecho.
0: Ella fue la que dio la orden.
3: Sí.
0: Del polígrafo para Marelvis Mesa,
3: claro que
0: la niñera. La fiscalía sí lo dijo, ¿no? Pues el presidente Abelardo de la Estrella no le gustó que el director del DANE dijera que las cifras que había publicado del sobre el comportamiento económico del gobierno anterior eran reales, y de una vez le fue cortando
2: la cabeza
0: al director.
2: Ahí lo fundamental, doctor Nectalí y compañeros, es que el DANE debía ser como el Banco de la República, tener una junta directiva, elegir por un periodo fijo al director o directora, y que ese director o directora no dependiera del presidente de la República, de izquierda, derecha, gordo, flaco, no importa el presidente de la República, y este señor que esté o la señora que esté al frente del DANE pueda dar las cifras reales, porque es el diagnóstico médico de la salud de la economía del país.
3: Usted recuerda que Álvaro Uribe también hizo lo mismo con Corredor.
2: César Caballero.
0: Con César Caballero, sí.
2: Lo instituyó.
3: No le gustó las cifras, y como no le gustó que él no hiciera caso a sus órdenes, lo destituyó.
2: Las cifras de seguridad urbana en esa época, el homicidio estaba subiendo en las ciudades.
0: Eso está como cuando el presidente Simón Bolívar, el primer presidente que tuvo Colombia, ¿no? Constitucional. Ya. Cuando sacó el decreto aquel de que muerte para los corruptos, los que robaran más de 10 pesos, hasta una cifra de 10 pesos, pues también aplicó, dijo, que los jueces que juzgaban a esa persona, si la dejaban libre, también se morían. Así lo estableció
1: el presidente. O sea que el funcionario que en un
0: tiene
1: gobierno
0: que decir lo que quiera el jefe del Estado.
1: De ese gobierno va saliendo, obvio.
0: Sí, señor. Sí. Bueno, están investigando a Iván Cepeda por los gastos de campaña.
2: En la consulta.
0: Sí, señor. En la consulta, sobre todo en la consulta, ¿no? Hay nuevo presidente de la Junta de Ecopetrol. En la tienda Sara esta semana hubo un escándalo porque una empleada la obligaron a irse sin zapatos, le quitaron los zapatos en la tienda, una empleada de una cadena de almacenes que se llama Sara, la obligaron a dejar los zapatos en el almacén y le tocó tomar un taxi e irse para la casa descalza.
2: ¿Quieren los zapatos de dotación?
0: Sí, señor. Bueno, las autoridades, en medio de las pesquisas que hacen y las investigaciones, decomisaron 557 cilindros de gas que iban para el ELN. 557 cilindros de gas, yo no sé dónde caben 557 cilindros. Se nos está agotando el tiempo, hagamos una pausa ya, ya venimos, importante lo que vamos a hacer ya.
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0: Ah, canción bonita esa de Alfredo Gutiérrez, Los Novios. Y hoy celebramos con esa canción.
1: Claro.
0: ¿Le trae recuerdos a usted?
1: Por supuesto, sí.
0: Hombre, ¿a Neftalí?
2: Claro que sí, Leonel.
3: Muchas. Sí, ¿no? Recuerdos, claro que sí.
1: Alfredo Novios, Gutiérrez, Alfredo, Vitar.
0: Esa canción salió en el 68.
1: ¿68?
0: Imagínense ustedes cuántos años tiene.
1: Cuando ganó el primer Rey Vallenato, 1968.
0: Ahora que, Alejo Durán. Sí, señor, el primer Rey Vallenato.
3: Hace 58 años.
0: Hoy es domingo 20 de septiembre del 2026. Es el día 263 del año, la semana 38 ya. Y estamos en el noveno mes del año. Quedan 102 días de este año. Hoy es el Día Mundial de la Limpieza. Es una jornada establecida por la ONU, las Naciones Unidas, para que los países del mundo promuevan iniciativas de limpieza y concienciación sobre la gestión sostenible de los residuos. Hoy es el Día Internacional del Deporte Universitario. Hoy es el Día Mundial de la Paella. Ay, qué sabrosa la paella.
1: Rico.
0: La valenciana, sobre todo.
3: Toca pedirla.
0: Sí, señor. En Argentina es el Día del Jubilado. Además, ellos celebran el Día Nacional del Caballo y el Día de los Enamorados, el Día de los Novios. En Azerbaiyán, ese país europeo y asiático que limita con Rusia y Georgia, además limita con Armenia y con Irán. Hoy es el Día del Trabajador Petrolero. En Nepal, país de Asia del Sur, lo recuerdan ustedes recientemente por la avalancha, ¿no?
1: Sí.
0: Que dejó 1.400 muertos. Hay 800 personas todavía desaparecidas. Y queda en el pie de monte de la famosa, la impresionante cordillera, el Himalaya. En Nepal es el día de la Constitución. En Tailandia, que es un país asiático, hoy es el Día Nacional de la Juventud. Van 37 días del gobierno del presidente Abelardo de la Espriella. Le quedan 1.423, todavía queda mucho tiempo.
2: Ojalá se vayan rápido.
0: Oiga, no, ya lo tiene.
2: Es que se está presentando como un loquito en la presidencia realmente. No,
0: oiga,
2: tiene
0: porte de estadista. Pero yo sí quisiera que en medio de todas las cosas que dijo que no iba a hacer, de pronto hiciera una, que es, hombre, que se levante el veto que se impuso cuando dijo que no voy a salir de Colombia durante los 4 años de mi presidencia. Dijo, voy a gobernar y no voy a salir del país en 4 años.
2: Él conoce sus limitaciones ante ya la fase internacional.
0: Pero hay que reconocerle que está haciendo cosas buenas.
1: Ayer en el Face vi una publicación, no sé si ustedes están de acuerdo con precisamente eso. Con esto, dicen que el gobierno de Abelardo de la Espriella se parece mucho al gobierno de hace 80 años, de Laureano Gómez.
0: ¿Sí?
1: ¿Ustedes qué piensan?
3: No, pues la esos son los. Mire, Rodrigo Prime, que es un abogado constitucionalista, escribe una columna muy rápida. Ajá. Dice que los autoritarismos de izquierda y de derecha se parecen. Y en la medida en que no es un demócrata porque quiere todo imponerlo, no reconoce el trámite constitucional que es el Congreso de la República. Por ejemplo, eso, el presupuesto de la JEP no lo puede recortar él. Porque el presidente, ni el alcalde, ni los gobernadores son los dueños del presupuesto. Les toca en el Consejo, o en la Asamblea, o en el Congreso aprobar o modificar los presupuestos. Entonces es una cosa constitucional, no hay que entenderla. Entonces a veces el dictador de izquierda o derecha, o el déspota de izquierda o derecha,
0: excesos,
3: es déspota.
0: Los excesos.
3: Tiene que mandar así, esa no es la forma de gobernar el país.
0: Recuerde que hay un dicho popular que dice que el que manda, aunque mande mal,
1: sí. No, manda. No, una corrección, hace 70 años, hace 70 años, Laureano Gómez.
0: Y donde manda capitano, manda marinero.
1: Así es verdad.
0: Dicen así. Oiga, esta semana absolvieron de todo cargo al coronel de la retoma del Palacio de Justicia, Alfonso Plazas Vega. ¿Qué dice el doctor Neftalí?
2: Sí, Leonel, es un juicio que tiene en los Estados Unidos, un juicio civil. Ajá. ¿Sí?
0: Porque, pero él puede volver al país.
2: Sí, él puede volver al país porque el juicio penal que tenía en Colombia falló a favor de él. Lo declaró que no era culpable. Ajá. Y entonces en los Estados Unidos le siguieron un juicio civil y también, como allá se hace a través de jurados, el jurado lo absolvió por completo.
0: Sí, señor. Acusado por desaparición de un
3: magistrado.
0: De un magistrado.
2: El magistrado Carlos tortura, Horacio Durán.
0: Tortura y asesinato de ese magistrado. Él
3: salió con vida del palacio.
0: Sí, señor.
3: Caminando.
0: Sí, sí, sí. Y ahí están
3: los videos.
0: Los videos y todo.
2: Y no fue que solamente lo hicieron subalternos de él. Él ordenó eso.
0: Ya.
2: Él ordenó, porque oiga, aparece la firma de él.
0: Ajá. Oiga, sí, señor. Hombre, se nos fue el tiempo.
1: Sí.
0: Oiga, pero quiero recordarles que hace 26 años, un día como hoy, la pesista vallecaucana María Isabel Urrutia Ocoró ganó la primera medalla de oro olímpico para nuestro país.
1: Sí, sí.
0: En la categoría 75 kilogramos.
1: Levantamiento de pesas.
0: Los Juegos Olímpicos de Sydney.
1: Correcto, levantamiento de pesas.
0: Sí, señor.
1: La primera de oro en la historia para Colombia en una Olimpiada.
0: Ya, hombre, un día como hoy, ¿sabe quién nació en Montevideo?
1: ¿Quién?
0: Hace 109 años. Odulio Jacinto Muñoz Varela, ¿lo recuerda?
1: Odulio Varela, el gran capitán de 1950.
0: Sí, señor, el que dio paso al famoso
1: Maracanazo, sí, señor.
0: Cuando Uruguay le ganó 2-1 a
1: Brasil.
0: A Brasil en aquella época.
1: Sí, señor.
0: Bueno, en Rivera murió un día como hoy, hace 17 años. Un joven que era promesa del fútbol, jugaba con el Atlético Huila y en un accidente entre Neiva y el municipio de Rivera, se mató él y mató a otras personas. Con nuestros patrocinadores, ¿algo más? ¿Se le queda algo?
1: No, la corrección para ser exactos. El gobierno de Laureano Gómez comenzó en 1950 y terminó en 1953 cuando
0: bueno,
1: llegó el general. Rojas Pinilla, Gustavo Rojas Pinilla. Sí. Entonces fue hace 75 años exactamente el gobierno de Laureano Gómez.
0: Sí, bueno. Sí. Bueno. Nos despedimos con esta. A Gustavo Petro no lo quieren como vecino en muchas partes de Colombia, entre otras en un conjunto residencial donde mandaron una carta diciendo que no quieren saber nada de Gustavo Petro como vecino.
3: Por los problemas de seguridad que ocasiona. Esa es una teoría, ¿no? Que un expresidente, donde se ubique, tiene que tener unos medios de seguridad, muchas camionetas de guardaespaldas.
0: La última, Colombia suscribe muchos acuerdos. Tenía uno a nivel internacional de protección para la comunidad LGBTIQ+, o sea, para los homosexuales. Y por orden del alto mando de nuestro gobierno, se acaba de retirar Colombia de ese convenio que había a nivel internacional. ¿Qué cosas?
2: Y seguramente se acabarán otros, porque este señor está actuando como dictador.
0: Ojalá
2: realmente.
0: Que no vaya a acabar la JEP. A través de la JEP hemos conocido muchas cosas que el país no conocía.
1: Y que no acabe la libertad de prensa.
0: Ya. Oiga, a propósito sí es la última. El presidente en un mes, en menos de un mes se ha gastado 2.600 millones de pesos solo en desplazamientos de 5 minutos, 6 minutos, y algunos dicen, se lo critican, porque va desde la sede en Barranquilla al campo de fútbol de Junior.
3: Muchas veces.
0: Ah, bueno.
3: Y eso que estamos en austeridad fiscal, ¿no?
0: Sí, señor, estamos en austeridad. Se nos acabó el tiempo.
1: Vamos, sí.
0: Bueno, a nombre de nuestros patrocinadores, que son Casbanco, el subsidio, la JFK Cooperativa Financiera y la Equidad Seguros. Queremos decirle muchas gracias. David Ruiz Herrera ha estado con nosotros, nuestro ingeniero de sonido. Compañero David, que tenga usted un buen fin de semana, que le vaya bien, como siempre, no solamente este día, todos los días. Doctor Neftalí, muchas gracias por venir usted.
2: Bueno, feliz Día de Amor y Amistad, se los renuevo a todos.
0: Con todo el aprecio y el cariño le digo, doctor Alberto, muchas gracias por haber venido tan temprano hoy con nosotros.
3: Con mucho gusto, y hoy que las personas tengan mucho cuidado con el consumo de licor adulterado y con el consumo de dulces y chocolates que lleven de pronto cocaína, sustancias que no son atractivas para los niños.
0: Ya, su opinión valiosa, convalida, conceptos como los que nosotros solemos emitir aquí. A ustedes, señoras y señores, muchísimas gracias por la atención que nos han dispensado al programa que aquí finaliza Debate Popular Nacional. Don Manuel Rey Zárate, editor deportivo, también tiene su saludo de despedida.
1: Gracias a todos, feliz día de amor y de amistad, y recordemos que el próximo miércoles 23 de septiembre, Colombia frente a Corea del Norte o frente a Canadá en el Mundial Femenino Sub-20 de Polonia. Ya. Dios les bendiga, gracias David.
0: Gracias, soy Leonel Liscano Dávila y me da mucho gusto decirles el próximo domingo a las 12 del día, aquí nos oímos, aquí mismo, aquí en esta frecuencia 930 de la AM. La Voz de Bogotá origina para Bogotá y el centro del país. Que tengan un excelente día y por favor, vayan con Dios.
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2: 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En La Voz de Bogotá es la 1:28 PM. 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
9: 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En La Voz de Bogotá es la 1:59 PM.
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0: 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En La Voz de Bogotá son las 2 de la tarde y 31 minutos. 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
1: Ahí vamos.

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10: 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En La Voz de Bogotá son las 3 de la tarde en punto.
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0: 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En La Voz de Bogotá son las 3 de la tarde y 29 minutos.
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3: 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En La Voz de Bogotá son las 5 de la tarde y 31 minutos. 930 AM, La Voz de Bogotá.

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0: 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En La Voz de Bogotá son las 6 de la tarde y 2 minutos.
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3: 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En La Voz de Bogotá son las 6 de la tarde y 30 minutos. 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
11: En La Voz de Bogotá son las 6 de la tarde y 59 minutos.
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